0: acompañar. A ver, todos tomamos decisiones, buenas y malas. ¿Vamos bien? Hay decisiones de repente malas que tomamos, pero era lo que teníamos que tomar de decisión en ese momento, porque en su momento creí que fue lo correcto. ¿Vamos bien? Pero también el no tomar decisión es una decisión. El quedarte callado ya fue una decisión. Y después te quedas, ay, debí haberle dicho, debí haberlo puesto en su lugar, debí haber expresado que estaba enojado, pero no lo hiciste. Tus razones tuviste.
1: Ay.
0: ¿Cuáles fueron? No sé. A mí me ha pasado que de repente me quedo callado, me ataranto. Oye, ¿por qué no le dije esto? Oye, ¿por qué no aclaré esto? El día de hoy voy a decirte el impacto tan grande que tiene una decisión tomada desde la emoción, no desde la razón. Porque hay gente que dice, ¿sabes qué? Mira, espérame tantito, déjame tomar un tiempo y yo te contesto. Ah, no, dímelo ya. Te están presionando para que decidas algo. Bien dice un refrán, nunca prometas nada feliz, ni digas nada cuando estás bien emperrado. Haz hasta lo imposible por quedarte la boca, callarte la boca cuando estás muy enojado, porque te vas a arrepentir. Probablemente no de lo que dijiste, sino cómo lo dijiste. Ni tampoco prometas nada cuando estás muy feliz, porque cuando uno anda feliz, ¡no, hombre! Mira, hijado, yo me voy a encargar de tu viaje, hijado. Ahora que te vayas a Estados Unidos, yo me encargo de ayudarte con algo. Y la esposa viéndote así como diciendo, si no tienes ni para gasto de apagar la luz, vas a andar pagando el alejado. Y se emperra, no hombre. Y al día siguiente, ay, ¿para qué prometí eso? Y las promesas tarde o temprano llegan la fecha de caducidad. De eso vamos a hablar el día de hoy. Además, la nota de Joel, que siempre nos sorprende Joel Garza con sus notas.
2: Sí, doctor, imagínense
0: notas
2: ustedes.
0: Notas raras.
2: Raras y también entretenidas como esta y de información para las personas que andan buscando alguna opción, sobre todo de capacitaciones. La empresa más importante de esas que hace envíos, que estás en tu casa, la que utilizamos constantemente para poder pedir lo que queramos. Y
0: ¿Amazon
2: que
0: o cuál? Bueno, te diga el nombre ya. ¿Qué más?
2: Bueno, está dando capacitaciones completamente gratis en el mundo de la tecnología. Esto es la primera vez que ellos lo dicen, lo analizan. Aunque no sepas ni programar, aunque no tengas ni experiencia en tecnología, ellos dicen, vamos a apostarle. Queremos capacitar a la gente que aprenda más de tecnología. ¿Por qué será, doctor? Que conozcan más el mundo digital.
0: Te quedas con nosotros, quieres participar en el programa, apunta este WhatsApp. Y nada más mándamelo ahorita y di, quiero participar. Más 52, si estás en otros Estados Unidos. Si estás en México, pues te saltas el más 52 y ya pones 8128-610-170. 8128-610-170 en la República Mexicana o más 52-8128-610-170. Iniciamos por el placer de vivir internacional. Ahorita volvemos.
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0: 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Una pausa. Ahorita volvemos.
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1: Para toda mi gente linda que me escucha a través de Placer de Vivir, ya saben que las recomendaciones que yo hago es porque las conozco y porque lo estoy viviendo. Invertir en México, qué bueno que tienes un dinerito para invertirlo, pero a veces te llevas unos fiascos tan grandes porque no se rentó tu casa, porque te la dejaron toda hecha garras y tienes que meter a gente que tú tienes que pagarlo por tu cuenta. Imagínate tener una inversión en una casita en los Estados Unidos con un 30% de enganche, lo compras y lo demás te lo financian. Esa es una inversión práctica. Luis Mata, el CEO de Equity Experts, de AZ Equity Experts, está aquí en el programa y quiero que escuchen, por favor, porque mucha gente dice, ¿cómo voy a invertir yo en los Estados Unidos? Pues yo ya lo hice, papito, y te puedo prometer que con una inversión de un 30% de lo que vale la casa, ¿cómo es el proceso? ¿Consigues las casas?
2: El proceso es, conseguimos las casas.
1: Todo tu y tu equipo, que es un equipo de ¿cuántas personas?
2: 200 personas.
1: ¿En los Estados Unidos?
2: En los Estados Unidos. Yo soy la única persona que le hace el análisis a la propiedad. Eso es lo único que no delego, porque digo, ganas cuando compras y te pagan cuando vendes. Entonces, yo principalmente elijo las casas, yo personalmente, y si veo que esa casa tiene mucha plusvalía, tiene un gran potencial, que está en un lugar donde va a estar subiendo de valor, entonces la compro. Después de comprarla sigue la remodelación, después de la remodelación sigue la renta, después la administración y posteriormente la venta. Un error que veo que mucha gente ve en programas, que es algo que es muy popular con la gente que está empezando en ese negocio, es comprar, remodelar y vender. Y ese no es el modelo más rentable. Y lo puedo comprobar cuando nos llamen. Lo más rentable es comprar.
1: Que te quedes con la casa una temporada. Que dos, tres años.
2: Depende del mercado. El mercado te lo va a ir diciendo. Vas a comprar la casa en un lugar estratégico donde haya más compradores que casas.
1: ¿Dónde estás ahorita? ¿En San Antonio?
2: En San Antonio.
1: San Antonio, Texas.
2: Ciertas. Todo San Antonio está ahorita en un crecimiento muy importante por todo el empleo que hay ahí. Acuérdate que en el 2008, 2009 hubo una recesión. Ciertos estados y ciertas ciudades ya se recuperaron. California, Nevada, Arizona, carísimo, Chicago, carísimo. Ya no nada más se recuperaron, que el precio medio de mercado es $478,000. Muchos ya lo pasaron, 500, 600, 700 por una casa de clase media. Hay lugares donde no se han recuperado porque no hay empleo, no hay demanda. San Antonio está explotando en empleo ahorita. Hay en militar, médico, construcción, energía, tecnología, manufactura. Entonces, todas estas miles y miles de personas que llegaron a San Antonio necesitan vivienda. Pero como no había empleo antes, estamos agarrando los precios que había hace años de la devaluación, cuando hubo una recesión en el país. Entonces, estamos agarrando precios por menos de la mitad de lo que debería estar ahorita en las propiedades. Solamente es comprarlas, remodelarlas y esperar a que lleguen a la normalidad.
1: Si alguien que nos está escuchando dice, yo quiero comprar una casa allá para tener que me paguen renta en dólares, ¿cuánto se requiere?
2: El mínimo entre el enganche, los arreglos y costos de cierre, estás hablando $80,000 aproximadamente.
1: Con $80,000 tú compras una casa en San Antonio, Texas, y ya te va a empezar a dar todo de la
2: renta. Te va a estar dando tu renta.
1: ¿De cuánto más o menos?
2: $2,000 a $2,200 mensuales. Con eso vas a pagar tu hipoteca, vas a pagar tu seguro, vas a pagar tu predial, vas a pagar tu administración y te va a sobrar todavía. Si la quieres pagar de contado, estás hablando que serían como $3,400,000 por el tipo de cambio que hay en este momento para recibir $2,000 mensuales. Que después de predial, seguro, administración, serían alrededor de $1,500 mensuales. No hay propiedades en México que estén en un lugar con un crecimiento tan agresivo por $3,000,000 que te generen casi $30,000 al mes.
1: No.
2: Y luego, tomando en cuenta que el peso está ahorita 17, ¿qué va a pasar cuando llegue a 18, a 19, a 20, 21, 22 en un futuro y tú hayas comprado un 17? Aparte de la plusvalía de la casa, aparte del rendimiento de rentas, todo eso le vas a ganar en el tipo de cambio. Entonces, sí o sí, es una gran oportunidad. Mejor recibir por esa cantidad de dinero dólares que pesos.
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2: Claro que sí, con muchísimo gusto. Yo personalmente les contesto. Toda la asesoría que damos es un traje a la medida. Hay gente que va por el flujo, hay gente que va más por crecer un patrimonio. Entonces analizamos cada una de las necesidades de nuestros clientes y les ayudamos a que se cumpla. Somos 200 colaboradores y que estamos 100% comprometidos con nuestros clientes.
1: ¿Cuántas casas has vendido a mexicanos?
2: Más de 3,000, yo digo alrededor de 3,500 propiedades.
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2: Así es, con muchísimo gusto.
1: Gracias por venir.
2: Gracias, César.
1: Una pausa, ahorita volvemos. Esto es Por el Placer de Vivir Internacional.
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9: Gracias a la gente que se pone en contacto con nosotros en el +52 desde Estados Unidos, es +52. Si estás en México, nada más pones 81-28-610-170. Tanto que he recomendado que comamos saludable. Y te quiero recomendar el día de hoy algo que me tomo todas las mañanas como antiinflamatorio, desintoxicante. Imagínate un producto que traiga todo lo que te voy a decir y que nada más una tapita, lo abres de esta forma, una tapita así, trae clorofila, trae apio, trae alfalfa, perejil, trae piña, extracto de piña, de eucalipto, de menta. 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Este te deja un agradable sabor a menta, porque también trae menta. Te ayuda a la desintoxicación, a oxigenarte. Te ayuda al mal aliento, a la salud cardiovascular, a control de peso por todos los beneficios que tienen los productos que acabo de decir. 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Te va súper bien con esto. Quiero compartirte esta reflexión, de esas reflexiones que estoy seguro que alguien tenía que escucharla. Hay decisiones que tomamos en 5 minutos. Hay decisiones que tomamos en 30 segundos y podemos arrepentirnos años. Cuando estás enojado, herido, celoso o desesperado, tu emoción puede hablar más fuerte que tu razón. Por eso, no todo lo que sientes en un momento necesita convertirse en una decisión. A veces lo que necesitamos es dormir. Cuando estamos desvelados, tomamos malas decisiones. Respirar profundo antes de decidir. Tomar distancia, tiempo. ¿Sabes qué? Dame tiempo. Porque terminar una relación, renunciar a un trabajo o decir algo que lastime a los demás puede ser muy fácil cuando estamos alterados. Lo difícil es detenerte a tiempo y decirte, ¿verdaderamente quiero esto? ¿Me va a hacer bien hacer esto? La frase de hoy es, no tomes decisiones permanentes desde emociones que son pasajeras. Frase matona. No tomes decisiones permanentes desde emociones que son pasajeras. ¡Sas! ¡Qué fuerte! ¡Qué fuerte estuvo eso! ¿Qué piensas de lo que acabo de decir, Isabel? Te saludo hasta Pensilvania. ¿Cómo estás?
6: Hola, doctor. ¿Cómo estás? Estoy bendecida, gracias a Dios.
9: Oye, gracias por estarme escuchando en Pensilvania, Isabel, querida. ¿Casada, soltera, viuda, divorciada, dejada, abandonada? ¿Qué eres?
6: Pues yo creo que ya todo.
9: No, a mí me... A ver, explícame. Pero si estás casada todavía, ¿no?
6: No, estoy casada, César, sí.
9: Pero
6: cuando estoy enojada estoy a punto de tirar la toalla.
9: Oye, hablando de estamos hablando de emociones, de tomar decisiones cuando estamos emperrados. La peor decisión que has tomado cuando estás enojada que recuerdes en este momento, Isabel. Que digas, yo me acuerdo que dije, yo me acuerdo que hice esto cuando estaba bien enojado y luego me arrepentí.
6: La peor es... Le he dicho a mi esposo, ¿sabes qué? Hasta aquí quedó todo, ya. No quiero verte más, no te soporto más.
9: ¿Llegaste a decir eso, Isabel?
6: ¿Sí? ¿Perdón?
9: ¿Llegaste a decir eso?
6: Sí, sí lo llegué a decir. Doctor, ¿por qué? La carcajada que él soltó en ese momento cuando yo le dije me dio más coraje.
9: Oh, espera, perdón que me ría yo. Ella que se aventó la carcajada, ahora fui yo. ¿A poco él se rió cuando le dijiste algo tan fuerte como eso?
6: Sí, sí se rió. Me dijo, ay, ¿y tú crees que me asustas? Y se rió, o sea, y me dio más coraje.
9: Ahora dime una cosa. Tres doritos después, dime, ¿sigues con él?
6: Sí.
9: Ah, bueno, ya se entendió. Por eso se rió, Isabel, porque te tiene tomada la medida. Ya sabe cómo es la Isabel. No, hombre, está así, dice, cuando anda emperrada, mijito, ni diga nada. Mamá, pero mamá se va a querer, quiere que te vaya. Sí, sí, sí. A ver, ¿qué quieren que les traiga? Voy a la tienda. Y ya se acabó, porque ya te tiene bien tomada la medida, Isabel. Eso es todo.
6: Sí, doctor. Lamentablemente es que sí, pero estoy trabajando mucho en eso porque... Me cuesta mucho controlar mi coraje.
9: Sí, lo sé.
6: Pero precisamente estoy tratando de trabajar en esas áreas para no permitir más que la gente domine mi carácter.
9: Sí, te entiendo.
6: Y mucho menos mi pareja, porque sería la persona que se supone que va a estar a mi lado toda la vida.
9: Se supone. ¿Quién fue la corajuda, tu mamá o tu papá?
6: Perdón, no lo escuché.
9: ¿Quién fue el corajudo en tu casa, tu mamá o tu papá?
6: Mi papá.
9: Bueno, ahí traes mucho. 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Vamos a una pausa. Sí, una pausa muy breve. Esto es Por el Placer de Vivir Internacional. Ahorita regresamos. 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Ahorita volvemos.
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2: Un saludo grande, grande, un abrazo muy fuerte para el doctor César Lozano y para todos los que forman parte del equipo de Por el Placer de Vivir. Un fuerte abrazo, mi doc, de su fiel oyente, de su fiel seguidora, Mariana. Un abrazo grande desde Bolivia.
3: Mi nombre es Hugo Gerardo Bonilla Ordóñez. 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
4: Saludos cordiales desde aquí de Maracaibo, Venezuela.
5: Saludos, Bolivia. Ya me está escuchando Marianita. Saludos a ti, Mariana. Gracias. En Colombia, Hugo Gerardo. Abrazos para ti. ¿En qué parte de Colombia me estás escuchando? Te abrazo, amigo, a la distancia. Maracaibo, Venezuela. Qué bueno que me estás escuchando, amigo querido. Gracias por mandar sus saludos a través de la señal de Por el Placer de Vivir. Más 52-8128-610-170. Vamos con la doctora
6: Amor.
5: Que es puro amor, la doctora. ¿Qué pasa cuando tú le pones altas expectativas a alguien? Es como ponerle alas a alguien y enojarte porque no vuela. Ahora resulta, estás emperrada porque no voló. Pues yo le puse alas, pues sí, pero tú se las pusiste. Él no tenía. A ver, vamos a ver qué dice la doctora Amor.
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7: ¿Cómo estás, querido César? Recordarás que comenzamos una serie sobre los 10 enemigos del amor, ¿verdad? Bueno, hablamos del primero, que es la creencia limitante, el segundo, la autoimagen negativa, y hoy día nos corresponde el tercer enemigo del amor, las altas expectativas sobre la pareja y la relación. Sí, le voy a decir a los oyentes las cosas tan claras como de costumbre, al pan pan y al vino vino, las cosas claras y el chocolate espeso. Ni él es el príncipe azul, ni tú eres la princesa encantada. Por el contrario, habrá algún momento en que él parezca un sapo y ella luzca como una bruja. Los cuentos de hadas y la industria cinematográfica de Hollywood nos han conducido a creer que la relación amorosa debe ser mágica, romántica y especial permanentemente. Y eso es imposible. Nada que ver con la vida prosaica de los comunes mortales. Y algunos mitos le han hecho mucho daño al amor de pareja porque han elevado las expectativas de manera tal que nadie puede alcanzar semejantes niveles de éxtasis constante. Cuando nuestras expectativas nos vuelven tan exigentes que no permitimos que el otro sea él mismo, que lo obligamos a que siempre esté posando o brindando la imagen de la pareja perfecta, estamos haciendo que un enemigo del amor se adueñe de nuestra relación. De nada sirve imaginar que porque hay amor todo va a marchar sobre ruedas siempre. Hasta las relaciones buenas y mayores problemas requieren de esfuerzo y sacrificio. Tu pareja no va a amarte mágicamente hasta que la muerte los separe. Cuando las parejas vienen conmigo para terapia prematrimonial, les doy muchos consejos y les hago una advertencia, por poco optimista que parezca. Prepárate porque en algún momento en el camino tu pareja te va a fallar. Por eso, si deseamos que una relación dure, tenemos que trabajar en ella. 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
5: Pues sí, me encantó tu recomendación. Queremos que sea príncipe azul cuando es un sapo. Qué fuertes estuvieron tus palabras, doctor Amor. Quiero decirle a mi gente en los Estados Unidos que este día de hoy estoy en Phoenix, Arizona. 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No, si ando muy paseado. Fuera bueno que de vacaciones, pero no, ando trabajando. Que mi Dios bendiga tus pasos, Él bendice tus decisiones. El problema no es lo que te pasa. El problema es cómo reaccionas a lo que te pasa. ¡Ánimo! Hasta la próxima.
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2: Un saludo grande, grande, un abrazo muy fuerte para el Dr. César Lozano y para todos los que forman parte del equipo de Por el Placer de Vivir. Un fuerte abrazo, mi doc, de su fiel oyente, de su fiel seguidora, Mariana. Un abrazo grande desde Bolivia.
3: Mi nombre es Hugo Gerardo Bonilla Ordóñez. 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
4: Saludos cordiales desde aquí de Maracaibo, Venezuela.
5: Saludos Bolivia, ya me está escuchando Marianita. Saludos a ti, Mariana, gracias. En Colombia, Hugo Gerardo. Abrazos para ti. ¿En qué parte de Colombia me estás escuchando? Te abrazo, amigo, a la distancia. Maracaibo, Venezuela. Qué bueno que me estás escuchando, amigo querido. Gracias por mandar sus saludos a través de la señal de Por el Placer de Vivir. Más 52-8128-610-170. Vamos con la doctora
6: Amor.
5: Que es puro amor, la doctora. ¿Qué pasa cuando tú le pones altas expectativas a alguien? Es como ponerle alas a alguien y enojarte porque no vuela. Ahora resulta, estás emperrada porque no voló. Pues yo le puse alas, pues sí, pero tú se las pusiste. Él no tenía. A ver, vamos a ver qué dice la doctora Amor.
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7: ¿Cómo estás, querido César? Recordarás que comenzamos una serie sobre los 10 enemigos del amor, ¿verdad? Bueno, hablamos del primero, que es la creencia limitante, el segundo, la autoimagen negativa, y hoy día nos corresponde el tercer enemigo del amor, las altas expectativas sobre la pareja y la relación. Sí, le voy a decir a los oyentes las cosas tan claras como de costumbre, al pan pan y al vino vino, las cosas claras y el chocolate espeso. Ni él es el príncipe azul, ni tú eres la princesa encantada. Por el contrario, habrá algún momento en que él parezca un sapo y ella luzca como una bruja. Los cuentos de hadas y la industria cinematográfica de Hollywood nos han conducido a creer que la relación amorosa debe ser mágica, romántica y especial permanentemente. Y eso es imposible. Nada que ver con la vida prosaica de los comunes mortales. Y algunos mitos le han hecho mucho daño al amor de pareja porque han elevado las expectativas de manera tal que nadie puede alcanzar semejantes niveles de éxtasis constante. Cuando nuestras expectativas nos vuelven tan exigentes que no permitimos que el otro sea él mismo, que lo obligamos a que siempre esté posando o brindando la imagen de la pareja perfecta, estamos haciendo que un enemigo del amor se adueñe de nuestra relación. De nada sirve imaginar que porque hay amor todo va a marchar sobre ruedas siempre. Hasta las relaciones buenas y mayores problemas requieren de esfuerzo y sacrificio. Tu pareja no va a amarte mágicamente hasta que la muerte los separe. Cuando las parejas vienen conmigo para terapia prematrimonial, les doy muchos consejos y les hago una advertencia, por poco optimista que parezca. Prepárate porque en algún momento en el camino tu pareja te va a fallar. Por eso, si deseamos que una relación dure, tenemos que trabajar en ella. Y para esto también puedes contar con mi ayuda visitando ladoctoraamor.com, donde está la sección consultas.
5: Pues sí, me encantó tu recomendación. Queremos que sea príncipe azul cuando es un sapo. Qué fuertes estuvieron tus palabras, doctor Amor. Quiero decirle a mi gente en los Estados Unidos que este día de hoy estoy en Phoenix, Arizona. Mesa Art Center de Phoenix, 8 de la noche. 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Y luego el 28, Jalapa, Veracruz. 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No, si ando muy paseado. Fuera bueno que de vacaciones, pero no, ando trabajando. Que mi Dios bendiga tus pasos, Él bendice tus decisiones. El problema no es lo que te pasa. El problema es cómo reaccionas a lo que te pasa. ¡Ánimo! Hasta la próxima.
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rico es el pie empolvado y esas manos callosas que hacen que el campo germine mientras la abuela prepara esas viandas tan sabrosas. 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Pero eso no le quita la grandeza y fortaleza a mi país tan querido. 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
1: Palabras tristes.
2: ¡Uy! ¡Buenos días! Muy buenos días, bueno, me da mucho gusto que me estén acompañando hoy en este domingo, domingo 27 del mes de septiembre, el último domingo del mes de septiembre, ¿verdad? Híjole, qué rápido se fue el mes, la mera verdad, el mes patrio se fue rápidamente. Bueno, primeramente vamos a darle a conocer la cuestión de la temperatura. Amanecimos a 22 grados, está nublado, y sí, sí está nublado, yo checo siempre para arriba el cielo, y sí, sí está nubladito, ¿eh? Bueno, eso es ahorita en la mañana, y al mediodía vamos a estar a 32 grados, dice que principalmente nublado con una tormenta breve en la tarde. Bueno, la esperamos, ¿verdad? Y luego ya por la tarde-noche, bueno, pues estaremos a 19 grados con una sensación térmica de 20. Eso es lo que nos indica por ahí, pues, el termómetro. Bueno, y también vamos a mandar un saludo y una felicitación, pues, a todas las personas que el día de hoy están de manteles largos cumpliendo algún aniversario o algo en especial, o su onomástico, ¿verdad? Como es el caso de las personas que llaman por nombre de Adolfo, Leoncio, ándele, Vicente, de Paul y, ¿qué? Bonfilio, usted se llama así, ándele, pues, felicidades. Ay, aquí nos está poniendo un ricadito ese aniversario de los papás de Chito Márquez, Javier y Pilar. Me imagino que aniversario de casado, ¿verdad? Porque no ponen aquí, pero me imagino que ya sí nombran a los dos. Quiere decir que es del matrimonio de casados. No dicen cuántos, pero es aniversario de los papás de Chito Márquez. Bueno, vamos a darle también a conocer lo que vienen siendo los números premiados de los pronósticos. Mire, tenemos que el del mediodía correspondió para el 6-7-4-45. El de las 3 es el 0-62-59. El extra, el 7-59-24. El de las 7 es el 2-82-29. Y el clásico, el 1-76-02. Así es que, bueno, pues, felicidades. Si usted atinó por allí alguno de estos numeritos, ¿eh? Y bueno, vamos a darle la bienvenida a esa gente madrugadora, a esa gente que se levanta desde muy tempranito, gente muy trabajadora. Bueno, mire, aquí el viejo del sombrerón mandó un mensajito a la 1:43, fue el primero que llegó, lo leo. Válgame Dios. Y luego ya se reportó por ahí, buen amigo Lupito Pérez, antes de que agarrara la masa y poder embarrar el celular, se reportó también ya Lupito Pérez ahí de la regia. Chonito Correa, también acá de la Yani, también reportándose ahí de la privadita de Río Blanco, ahí saludando a la PA, a Yani, a Beto, a Lalo, a Cesanín, la Pispirria, y también ahí a al Tuercas. El Tuercas nos mandó tal mensajito, dice que sigue llueve en el camino. Bueno, pues, ahí más con que tenga mucho cuidado, ¿verdad? A Yoli y a Poncho, también por acá en el barrio del Shanghai, al doctor Suki Portillo, su esposa Elba, Luis Miguel, a Chacón, y a Beto Campos por allá en Houston, Texas, a Jorge por acá en la granja Samantha, la maestra Lupita Reyes, también ya se reportó, Berta Sandoval, ahí de la colonia ferrocarrilera, sus hermanas Mona y Lupita, y Carmelita Flores, también por acá en el barrio del Cristo. Son los que ahorita hasta el momento válgame Dios. Yo pensé que ya me había compuesto, y no, mire, está sin el polvito ahí, la tosecita. Bueno, pues vamos a ponerle ritmo, ¿verdad? Bueno, primeramente déjeme venir a leer los mensajitos, ¿verdad? Los que mandaron mensajes, pues tiene buena vez, ¿para qué los dejamos ahí para el último? Déjeme, Marlon César, él nos dice aquí en su mensajito, dice, Mario, llegó la hora de echar a andar la robotina y Chavita cociendo calabaza, órale. A las 7 de la mañana le hago la petición para saludar a mi mamá. Sí, pues es la hora que se levanta la güerita, allá de ¿cómo se llama? De Boquilla. Y luego ya después de Marlon, tenemos aquí el mensajito de Lupito Pérez. Él nos dice aquí, dice, muy buenos días, Mario. Feliz domingo. Saludos para todos Y puro grupo firme, órale. Ahí tenía listas, ahí tenía listas. Y luego acá, pues el tuerca, ¿verdad? El tuerca allá dice, nos dice aquí en su mensajito: ¿cómo estás? Buen día. Te comento que voy saliendo del patio de Chihuahua rumbo a San Luis Potosí. Y sigue lloviendo, sigue la lluvia. Y ¡vámonos! Bueno, ándale pues. Y luego ya ahí del tuercas, tenemos el otro mensajito. Ah, de Lupita, la maestra Lupita. Manda su mensajito en el cual nos dice aquí: Dios te bendiga, te deseo un día tranquilo, lleno de mucha paz y felicidad. Feliz domingo, buenos días, buenos días. Ándele. Y luego ya acá, Carmelita Flores, están acá del barrio del Cristo, donde nos dice: Mario, buenos días, póngame la canción de Los Bríos, yo sé que te acordarás, por favor, y le deseo un excelente día, saludos. Y luego acá otra dice, también otra del Camino Sexto, se llama Piel de Ángel, por favor. Ándele pues, ok, sí, pues acuérdese que es domingo, los domingos son de adobes, dijo que él, ¿verdad? Bueno, pues por lo pronto, esos son los que mandaron mensajito nada más, ¿eh? Bueno, porque las demás fueron llamadas. Bueno, pues vámonos, vamos a poner el ritmo al programa, porque va para largo, pero híjole, se nos hace bien cortito, ¿eh? A pesar de que son 7 horas, pero son bien cortitas porque inmediatamente se acaban. Bueno, vámonos pues.

0: Bueno, pues escuchamos a los plebeyos con esa bonita melodía, La Vecinita. Ahí se reportó ya la cabrita. Ándele ya, ahí del Camargo Antiguo. Y tan el buen amigo Titi Carlos. Dice, ya me lo he hecho la jornada, Mario. Ahí del sitio de los ómnibus. Órale, pues, mi buen amigo Titi Carlos. Vámonos, pues, vámonos. Ahí para nuestro buen amigo Lupito Pérez. Que puro firme. Vámonos, pues, sale.
1: Esta canción va con

0: Bueno, pues ahí escuchamos esa bonita melodía. Órale, pues, sale. Buenos días, buenos días. Bueno, mira, ahí se reportó el buen amigo Goyo Huaca, también ya hizo acto de presencia. Mario, las dominicales. Ay, también a Chitolia. Ahí saludando a su esposa, a Susana, ¿verdad? También dijo el encargo de la de, ¿cómo se llama? El esclavo llamo con los pasteles verdes. Órale, pues, sale y vale. Vámonos pues con la otra de Lupito. Ahí le va Lupito, la otra, la segunda de Rosales, ahí le va.
1: Y una vez más, gracias.

0: Gracias.
1: Bueno, ándele pues. Ahí se reportaron ya los chaquirones, ¿sí? Ya. Bueno, pues vámonos. Qué vole. Vámonos con la que sigue. Ahí para el buen amigo Chonito. Ahí para Pispirria, principalmente, ¿verdad? Que se le gusta mucho escuchar música en inglés, que es como le entiende, dice. Ándele, pues.
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Bueno, pues escuchamos el mendocino, ¿verdad? Ahí se reportó con un amigo Chava Salcido, allá de Morileño, ándele pues. 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Vámonos, la otra ahí para Chonito, también ahí de la Yanni. Con los pulpos, lo que te queda.

0: Bueno, pues escuchamos a Los Pulpos con esa bonita melodía, Lo que te queda, ándele pues. 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Saludos allá, Marco Antonio Pérez, que ya está por ahí dándole duro y macizo a la chame. 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Ándele, a ver, déjeme, casi presiento que tenemos corte, a ver. Déjeme checo.
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7: Bueno, son las 3:28, 3:28, para que no se le haga tarde, 3:28, ándele pues. 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Bueno, vámonos inmediatamente con la que sigue. ¿Dónde quedó? Esta es la que... para el buen amigo, el Tuercas. Ahí le va mi Tuercas, órale.

Bueno, pues escuchamos esa hermosa melodía ahí para el buen amigo el Tuercas. Ándele, que va rumbo a San Luis Potosí. Llueve, llueve, llueve, llueve, Mario. Bueno, ándele, pues échale ganas, échale muchas ganas. 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

estaba a la máquina, ya le andaba a la máquina, sí, hombre. Íbamos ganando y de repente nos empataron y nos adelantaron. Y bueno, pues al final de cuentas quedamos 3-3, ¿verdad? Pero pues el triunfo ya lo tenemos en la bolsa, pero sin embargo, así pasa. Bueno, mire, aquí van las melodías que nos pidió el buen amigo Jorge, ahí de la granja Samantha. Ahí le va, ándele. Pescador de hombres.

0: Bueno, pues escuchamos a Lupe Esparza con esa bonita melodía, Pescador de Hombres. ¿Sabe qué? Tenemos corte, órale.
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3: Son las 3:40. 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Y vámonos con la que sigue, es la otra que nos pidió el buen amigo Jorge, Pescador de Hombres, para que la disfrute, Mario. Órale, pues, sal y vale, vámonos con los dos carnales.

Bueno, pues escuchamos a los dos carnales con esa bonita melodía, Los Caminos de la Vida. 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Vámonos pues con la que sigue. No tenemos corte, no. Bueno, ahí para la maestra Lupita Reyes, ándele, vámonos. Con Los Solitarios. 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

Bueno, pues escuchamos a Los Solitarios con esa bonita melodía. Un saludote a los buenos amigos de seguridad, que son los que nos cuidan las 24 horas del día. Saludotes también a los de Vialidad, Orillas de la Orilla, y a los buenos amigos ahí, que andan en la limpieza, levantando los tambos ahí, a los Pitufos, al Chato, al Narizón, a Blancanieves, al Negro, y también ahí a todos los buenos amigos de las diferentes tortillerías y las diferentes panaderías. Ahí les mandamos también un saludote a ellos, que ya están empezando ahorita ya a laborar. Y también a la gente que también está por ahí muy al pendiente las 24 horas del día, y nos referimos allá a la Cruz Roja, a los de Urge, Seguro Social, el ISSSTE y Medichihuahua. Saludotes, saludotes, sí. Bueno, vámonos con la otra que nos pide la maestra Lupita. Con Juan Gabriel, ¿por qué me haces llorar?

0: Bueno, pues escuchamos a Juan Gabriel con esa bonita melodía. ¿Por qué me haces llorar? Vamos, vamos, vamos, vamos, un corte tenemos. Sí, ándele.
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0: Bueno, son las 3:54, y vámonos con el que nos pidió ahí Carmenita, ahí del barrio del Cristo, ándele, con los bríos. Yo sé que te acordarás.

Bueno, pues escuchamos a Los Bríos con esa bonita melodía. Ándele, un saludo a los buenos amigos ahí. Gente muy chambeadora, muy trabajadora. Ahí los taxistas, ahí los del Mercadito, los de la José Pablo Miucci, los de la Rebu, Arbol Grande, al Super, los Portillo, aquí en la Sarabia de Acuña, los Olivas, ahí la González, los de la Impulsora, ahí frente al mercado, y los del sitio 38, también frente al mercado, pero por la calle Confort, y ahí los buenos amigos están ahí de los ómnibus. Ándele, pues, échenle muchas ganas, Ya la gente ya va, pues ya se está preparando para irse al mercadito a vender su mercancía. Ándele, pues. Bueno, vamos con otra melodía que nos pidió Carmelita ahí del barrio del Cristo, Ándele. Con Camilo Sesto. Piel de Ángel.

Bueno, pues escuchamos a Camilo VI con esa bonita melodía, Piel de Ángel, ahí para la buena amiga Carmelita Flores, ahí del barrio del Cristo. 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Ándele, pues. 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Vámonos con la que sigue. Aquí la tenemos ya lista. Esta fue la que nos pidió ahí la cabrita, muy especialmente dijo que para una amiga ahí de al súper, órale, para una de sus amigas ahí del súper, Bueno, la amiga. Con el Buki, viéndolo bien.

0: Los Buki, viéndolo bien ahí para la cabrita y para una amiga ahí de al súper. ¿Sabe qué? Vamos al cambiar de hora. Son las 4:06, ¿eh? 4:06. Que no se le haga tarde.
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0: Bueno, son las 4:06 y tenemos aquí la otra melodía que nos pidió ahí la cabrita también con Rocío Dúrcal, Como tu mujer.

Bueno, pues escuchamos a Rocío Dúrcal con esa bonita melodía, Como tu mujer. Ahí para el buen amigo La Cabrita y su amiga Aide al Super. Ándele, pues. Son las 4:11. 4:11. Que no se le haga tarde. 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Un saludo a Toñita y al plebe, al carnicero, ¿verdad? Saludotes ahí. 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Ándele, pues, vámonos. Esta fue la que vio la chitolia, pero también la quieren ahí los, ¿cómo se llama? Los chaquirones, las dominicales, órale, pues, sal y vale. Esclavo y amo.

Bueno, pues escuchamos a Los Pasteles Verdes con esa bonita melodía. Esclavo llamo. 4:15, 4:15, 4:15. ¿Tú ya probaste este delicioso queso de quesería La Tarahumara? 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Saludos a buen amigo Marco Antonio Pérez. 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Ahí lo tiene la buena amiga Fer. Ándele, pues. Vámonos con la que sigue. Esta es la otra. También para la Chitolia. Dijo, pura de pasteles verdes, Mario. Órale, pues, ahí vale. Ahí va la otra. Ahí para su esposa, Susana.

Pues escuchamos a los Caquis Verdes con esa bonita melodía. Son las 4:20. Que no se le haga tarde. Ándele, pues. 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Ándele, pues, vámonos. Estas son las que pidió el buen amigo Goyo Vaca. Mario, las dominicales, vámonos pues, 4:21, vámonos.

La balanza de la vida, ¿verdad? Ándele, pues. Ahí se reportó ya la señora Chalía, allá de los Altos de Chavira. Ya hizo acto de presencia, ya solicitó sus melodías. 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Ándale, pues. Bueno, vámonos. Esta es la otra que nos pidió Goyo. Esta se llama Amigo Mesero. 4:25. ¡Ándale, vámonos! Saludos, doctor Suki Portillo. Ándele, que ahí está trabajando ahorita, echándole ganas.

0: Amigo mesero, ¿verdad? Ándele, pues. 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Vamos a un corte, volvemos.
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0: Bueno, pues ahí te reportó el buen amigo Juan Carlos Gaitán, allá de la guardería Pequeños Genios. Y nos dice en su mensajito: buenos días, Mario. Póngase la canción Agüita de Coco con el grupo JLB y compañía. Dios te bendiga siempre, Mario. Órale, pues muchas gracias, sí. Muchísimas gracias a usted. Igualmente de aquí para allá. 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
5: Bueno, ya son las 4:36, 4:36. 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Y bueno, vámonos, son las 4:37. Vámonos con la que sigue, aquí la tenemos ya lista. Esta vez para ir para los buenos amigos, los Chaquirones, ahí dedicándose a la señora Nancy, por allá en la PH, Plaza Hidalgo, ándele. Solo Dios con Jorge Negrete.

0: Bueno, pues escuchamos a Jorge Negrete con esa bonita melodía, Solo Dios, ahí para la señora Nancy, ahí de parte de los Chaquirones. A ver, déjeme ver, a ver qué llegó acá. Sí, la grandota, buenos días. Bueno.
1: Que andamos aquí en el Rosal, y luego andamos regando, pues ahí vamos cavando, y que no sé si dan a usted una, me pone una canción que, ¿cómo se llama? La me...
0: ¿La qué?
1: La negra, negra.
0: ¿Cómo que la negra? ¿Cuál es esa, la negra?
1: Ah, la negra.
0: ¡Eh!
1: La negra.
0: ¿La negra negra? ¿Con
1: qué? Una canción que me ponga un eso.
0: ¿La negra negra?
1: Sí. Por de parte de Peluchín. La vida negra. Media negra.
0: ¿Eh?
1: Media negra.
0: ¿Cómo?
1: La negra negra. ¿Sí, sí conocen?
0: No, pues ahí lo buscamos. La negra negra, dice que así se llama.
1: La media negra.
0: ¿La viuda negra o la negra negra?
1: Sí, ese más o menos, Simón.
0: Sí, ¿eh?
1: Y luego de parte de Peluchín, aquí estoy. Un saludo para usted también.
0: ¿Dónde andan?
1: Aquí andamos regando todavía.
0: Eso, pero ¿para qué rumbo?
1: Pues aquí en el Rosal.
0: ¿En el Rosal?
1: Sí, aquí andamos todavía.
0: Órale, pues qué bueno que... Le andan poniendo el jale.
1: Pero ahí me pone una canción de esa.
0: La negra, negra.
1: Sí, esa mera.
0: Órale, pues. Sale, vale. Órale. Sale. Okay, buen día. Órale. Sale, bueno, pues. Que la negra, negra, pues yo nunca la he escuchado, pero bueno. Ahorita la buscamos, no hay problema, ¿verdad? Eso es lo de menos. 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Ándele, pues. Bueno, vámonos. Esta fue la que nos pidió un buen amigo Chuy. Chuy de Morileño, hombre. A ver, déjeme. Vamos con la cancionita. No, Chava Salcido, Mario. Chava Salcido.

0: Bueno, pues escuchamos los dos sitios, ¿verdad? Ándale, pues ahí para Chava Salcido. Y vámonos con la que sigue. Parece que ha reportado buen amigo Chuy Díaz allá de Las Pilas. De Las Pilas, de allá de Las Pilas nos pidió su melodía. Y déjeme ver aquí quién más llegó, porque está cantando el gallito. A ver. Ah, pues mire, aquí está la familia Gobea Zavala. Manda su mensajito en el cual nos dice: buenos días, feliz domingo. Que Dios te bendiga en este hermoso día. Te llene de paz, alegría, salud y muchas bendiciones. Ándale, pues muchas gracias también para, ahí para ustedes también, la familia Gobea Zavala. Y luego acá, José Villanueva también manda su mensajito.
1: Oración de hoy, domingo 27 de septiembre. Señor mío y Dios mío, en medio de las dudas y los días inciertos, yo elijo confiar en ti. Sé que tus planes son perfectos, incluso cuando no los entiendo. Y aunque mi corazón a veces se llene de temor, mi fe se mantiene firme porque tú caminas conmigo y nunca me abandonas. Tú eres mi guía, mi fuerza y mi refugio. En tus manos pongo cada paso, cada decisión y cada sueño, con la certeza de que todo lo que viene de ti tiene propósito. Gracias por tu amor constante y tu presencia que me sostiene. En el nombre del Padre, del Hijo y del Espíritu Santo. Amén.
0: Bueno, pues bonito mensajito, ahí de José Villanueva. Muchas gracias, muy amable. Órale, pues, vámonos. La que sigue. ¿Dónde quedó? A ver. Estábamos con... A ver, vamos a ver. Sí, la grandota, buenos días.
2: Buenos días, Mario. Acá por Rancho Las Pilas.
0: ¿Qué pasó, Marcos? ¿Qué hay?
2: Muy buen día. A ver si me pueden poner la canción.
0: Sí, lo luego. ¿Cuál es?
2: El corrido del general Quevedo.
0: El general Quevedo. Órale, pues, sale y vale. Ahorita lo vamos a programar.
2: Buen día, Mario.
0: Ándale, igualmente, Marcos. Gracias, buen día.
2: Buen día.
0: Sale, órale. Bueno, ahí está el buen amigo Marcos de la Riva. Allá desde Las Pilas también. Bueno, vamos con la otra que nos pidió Chava, Con Lalo Mora, el hombre que más te amó. Ándele pues, ¡vámonos! 448, 448.

0: Bueno, pues escuchamos a Lalo Mora con esa bonita melodía. Ándele, pues, el hombre que más te amó. Mira, aquí se está reportando. Bueno, ahí Juan Carlos me dice, oye, Mario, el chavo que te habló ahorita de las negras, negras, negras, dijo lo que quería eras, las medias negras. Bueno, qué bueno que ella ya me aclaró, ¿verdad? Bueno, mire, aquí está el buen amigo, el Tuercas, Lalo Soriano. Ya llegó a Camargo, ya llegó a Camargo. Aquí me está mandando una imagen aquí de la caseta de aquí de Camargo. Mario, aquí entrando al libramiento de Camargo, un saludo, Mario, un abrazo, órale pues. Y ahí me manda la imagen de la caseta de aquí de Camargo, donde ya pagó el peaje y ya va rumbiándole. O sea que ya está aquí en Camargo, ahí de Chihuahua, ya pasó para allá, va para rumbo de San Luis Potosí, para que ese rumbo lleva. Bueno, vámonos. Tenemos corte, a ver, déjeme checo porque si no.
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9: Bueno, son las 4:54. Vámonos, qué rápido avanza el reloj, ¿verdad? Fíjese, ya casi 2 horas llevamos ya aquí. Y qué tanto es que iniciamos, pero bueno. Ah, mira, aquí se está reportando la señora Nelly González, allá de del Floreño, originaria de ¿de qué? Válgame. De válgame, ya se me dio el nombre. De Maravillas, es de Maravillas, no, que radica acá en Floreño. Y nos manda su mensajito que dice: lluvia de bendiciones para ti y tu familia en este hermoso domingo. Ándele pues, igualmente, Nelly, muchas gracias. ¿Sí? Bueno, vámonos. Bueno, vamos a aprovechar para saludar a los buenos amigos que nos están escuchando en los diferentes barrios, colonias, cordilleras, al buen amigo Enrique Aguilar Camargo, su esposa, a Martín Banderas, ahí en el Rancho El Barranco, ahí a María Llamado, allá en la Rinconada de las Lamas, al buen amigo Cate Ontiveros, a Chu Chávez, por ahí en Forest Stanton, a Pedro Liserio, en la capital del mundo, en Parral, a los hermanos Jurado, a Saúl y a Panchito, al doctor García Villarreal, a Vivi Epo, a Don Erasmo García, y también por ahí a Gerardo López y el güero Velasco, allá en Rancho Nuevo, Rancho Viejo, Lote 4, y a Raúl Parra también, saludote, a la familia Gobea Zavala, a Juanito Pérez por ahí en Santa Bárbara, ahí a la gente ahí de La Laguna, ahí a Tere, Imelda, Vicky y Claudia, ahí las tortillas de harina de La Laguna, y al buen amigo Chuy Sánchez, por allí ya anda regando, y al buen amigo Titi Carlos, que ya terminó su turno, a Chuy Muela también, que siempre está por ahí muy al pendiente, y ahí las buenas amigas Chali y Oli, ahí al súper, en el departamento más espinoso, en Reyes Panadería, ahí el buen amigo Oscar Reyes, su esposa, su hijo, el Pandita, la señora Rita Elida Reza, ahí en La Lagunita, la señora Josefina Ramírez, a Jesús Antonio Muñoz, también allí en Cineápolis, y allá en Santa Elena, a Ramón Durán, a Nacho Guerra, en San Ignacio, a Chava Salcido, que hace reporte ahí de Morileño, a Chava Hinojos, y su esposa Anita Torres, ahí en el Rancho La Concha, y también a Rubén Villa, el tataranieto de Pancho Villa, a Geno Mendoza y su esposa Lourdes Virginia, por allá en 4000 Ranch, y acá en El Molino, a la familia Figueroa Hidalgo, la señora Lela, la familia Figueroa García, a la señora Caro, y el buen amigo Emilio, allí en San Pancho, el de los churros, a César Loya, el tremendo Moses, su hermano Chelis, y Jaime Ramírez. Regresamos allí al Tecuán, el Tecuán de arriba, el Tecuán del medio, el Tecuán de abajo, ahí las hermanitas Irma y Marta subía, a la tía Tola, dijo Tolo, y al primo Chicho, ándele. Y acá en Chavirulandia, Chavira 1, Chavira 2 y los Altos de Chavira, allá la señora Alicia Villa, la otra tataranieta de Pancho Villa, y a la señora Chalía por ahí en los Altos de Chavira. Ándele pues, bueno, pues vamos.
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9: 4:57 y vámonos con la que nos pidió buen amigo Cirlos, ándele, nadie es eterno, ¿eh? Y sí es cierto. ¡Ay! ¡Ándele, mis chequirones!

0: ¡Qué bárbaro! ¡Qué bárbaro!
1: ¡Muchas gracias!
0: Bueno, nadie es eterno, ¿verdad? Ahí se reportó la señora Normita, allá desde la... A ver, déjeme ver. Sí, la grandota, buenos días.
2: Bueno.
0: Bueno.
2: No, sí me van a poner una canción de... ¿Lo que le dije ahorita?
0: Las medias negras, pero está no termina. Esta no llega. Esta no llega tu turno, esta no llega tu turno. Es que mira, no, es que son varios los que piden. Y yo voy poniéndolas conforme van llegando las llamadas. La tuya está no llega, está no llega tu llamada. Por eso.
2: Ay, me la pone, por favor.
0: Sí, sí, no, de ponerla sí la vamos a poner. Tú no te desesperes, que ahorita sale, ahorita sale. Órale.
2: Ok, está bien, muy bien, alright.
0: Órale, pues, sal y vale. Okay. Ándale. Bueno, sí, pues es como la gente que anda así, pues alegre, ¿verdad? Y piden melodía y quieren que lo luego. No. Es que aquí vamos por turnos. Conforme van llegando las llamadas, se está apuntando aquí. Aquí tengo un cuadernito y en ese cuadernito, aquí anoto todo lo que me piden. Pero conforme van llegando su turno, paz. Yo lo voy punteando y van saliendo las canciones. Así es que no te me desesperes. Allá el que quiere las negras. ¿Verdad? 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Y vámonos con la que sigue. Aquí tenemos esta otra juela que nos pidió el buen amigo Cirlos. Ándele. Ladrón de buena suerte.

Bueno, pues escuchamos al Buki con esa bonita melodía, ladrón de buena suerte, ¿verdad? Vámonos acá rumbo a Los Reyes. Órale, ahí saludando a buen amigo Jorge ahí en la granja Samantha y Orcasitas. Ahí también el Guami, ¿verdad? Ahí también un saludote ahí en la lomita del Guamis. Ahí también le mandamos un saludote a la gente que está por ahí ya sintonizándonos. Y bajamos directamente ahí a Los Reyes. Ahí saludando a la maestra Mónica Bañuelas, a la familia Rey Cimental, a la Chara Cuca, la de los asaderos. Y también ahí en Colonia Flores, al buen amigo Merced Flores, también un saludote, la gente del Areño. Atravesamos el Arroyo de las Indias, ahí está Ortegueño, Floreño, Correño, Morileño, y la Panamericana, ahí con Lupito Molina, 0 grados, ni frío ni calor, en Puerto del Toro, al profe Jaramillo, y también por ahí, nos regresamos al pueblo, ¿verdad? Al pueblo de la estación, ahí saludando a la familia Santana, ahí, también ahí a las hermanitas Mague, ahí, bueno, Margarita García, ¿verdad? Y su hermana, ya se me olvidó el nombre. Bueno, la gente también es de Corraleño. Saludos ahí a Armando González Esparza, a Belinda Delgado, a Seferino Torres. Y agarramos la carretera y pasamos ahí por Maravillas, saludando a las maravillosas. La gente de San Ignacio, la gente de Altavista, allá Chilo. Y también por ahí al buen amigo Chuy Jiménez, ahí de los Ordeñadores del Amor. Y nos vamos hasta lo que son las pilas. Allá saludando a la señora Cruzita, a Chuyín, su hijo, que ya se reportó. También ahí la señora Nelly Terrazas, a Marcos de la Riva. Y entramos acá por la calle Centenario saludando a la señora Padilla, ahí en el fraccionamiento Los Pinos. Y también ahí el saludote ahí a la señora Osoyo de Alvarado, ahí en la calle Allende. Y también ahí el saludote ahí a Arpillas Tres Coronas, en la Félix U. Gómez. Y a Gonzalo Joaquín y su esposa, ahí también en lo que es el fraccionamiento Hércules. Y al chinito Ramos, el maestro de los meseros de aquí de Camargo, a la señora Romelia Chavero, también ahí de parte de la maestra Lupita, también el saludo también para ella. Y allá al personal de Ferretería El Chamizal, ahí al Inge, a toda su gente, al buen amigo Iván, ahí en Carnes Lucas, al personal de Grúa Salgado, que están al pendiente a las 24 horas del día, allá Alejandro, a Paco, a Iván, a Mon, a Héctor, a Gabriel, al cuate Salazar, también ahí en el súper, ¿verdad? Ahí vendiendo los cubiertos, aunque no consigue calabazas, hombre. Bueno, y también un saludo por allí, en la Ribera del Conchos, ahí el buen amigo Chali Piña y su esposa Toñita, a Vale Reyes, también un saludo a su esposa Lara Prieto por allí en el kilómetro 14, rumbo a Boquilla, a Normita, Normita Grajera, ahí en ¿cómo se llama? En Roma, y ahí a la maestra Lupita y al profe José Manuel, ahí en Foviste. Ándele, a Memo y a Luisa Rieta, que ya están ahí dándole duro y macizo a la chamba. El canalla motorizado también, a Héctor Muñoz Méndez, también ahí en el sitio, José Pablo Miucci, a los Valdivia, a Beto Achente, al Gene, a don Juanito Valdivia, y también por acá la gente de La Enramada, El Porvenir, Estación Díaz, Las Virginias, San José del Parralito, la señora Cuca, ahí la gente ahí de El Molino, ándele, ahí el buen mío Chuy Peña, su esposa Leti Palacios, sus hijos y sus hermanos, a José y a Manuel. Y también al buen amigo Lorenzo Villanueva. También ahí le mandamos un saludo al buen amigo Lorenzo Villanueva. Ahí en el rancho San Lorenzo, precisamente. Y a la señora Margarita Rosas. Y a la familia Ciañez Limas, también un saludote. Y allá en el pueblito de Aldama, al buen amigo Doro, a la familia Luján Hernández y Luján Lucero, ahí en el Palomir. Como también ahí a la señora Mari Sánchez. Saludote, sí, al buen amigo Armando Fernández, señor Armando Fernández Jr., ahí el Faro, compra y venta de alfalfa, al Chapito Villalobos, su esposa, y ahí el Chapito del mobiliario, ayer me lo topé y lo saludé, al Chapito Villalobos, y también allá, ahí el saludo, también allá, válgame Dios, a los vigilantes de la escuela La Salle, al tremendo César Arredondo, el tremendo Arre, ¿verdad? A Chava Trejo, también por allá en Mirlan, y a Edgar Caro, el tremendo Chedgar, ándele, y el saludo también por ahí a, Armando Carabeo y su esposa, también un saludote a la familia Arcos Lechuga, allá en Altotonga, Veracruz, y a Jorge Portillo, allá en Michigan, Detroit, a los ingenieros de Cuca, y también ahí a la Pava y Lara, allá en la Ferrocarrera, a Marcial Ortega, por acá en la calle Trías, a Memo y a Chava Irigoyen, los hermanos Irigoyen, ¿verdad? A Memo y Chava, y también ahí en la Esplanada, al buen amigo Chejo Arrieta, a Chuy Isco, y los vigilantes de la Secundaria Federal, a la gente ahí tan derecha, Zaragoza, Adonas el Canone, ahí el tremendo Juanito, ándele, libramiento, también ahí en el restaurante de libramiento, a la señora Caro Chavira,
allá en los filtros del medio, y a la señora Josefina Ramírez. Ándale, pues. Vámonos, que este que nos fue la señora Chalía, ahí de los Altos y Chaparritos de Chavira.

0: Bueno, si escuchamos a Genaro Salinas con esa melodía, Mi Noche Sin Ti. Un saludote ahí, habla buen amigo Rubencito, Rubén Ramírez, saludando a Beto Campo y a Tolo Tolo. Vamos a un corte, ándale.
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8: Bueno, son las 5:18. Mire, aquí llegó un mensajito de la buena amiga Margarita Gaitán, allá desde San Antonio, Texas, y nos dice en él, hay una jarrita y dos tacitas de café. Bueno, aunque estemos lejos, este café es para ti. Feliz día. Saludos y bendiciones. Igualmente también para usted, Mague, y para su hermana Luli, su papá Margarito y la nietecita Fernandita también, cómo no. 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Bueno, vámonos con esta. La otra que pierdo será Chalía, ahí de los Altos de Chavira, supe perder con los caminantes, ¡vámonos! ¡Vámonos!

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Los Caminantes, supe perder, ándele pues, ahí para hacer la chalía. ¿Tú ya probaste este delicioso queso de quesería de Tarahumara? 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Vámonos con la que sigue. Aquí la tenemos ya lista. Esta fue la que vio Juan Carlos allá de la guardería Pequeños Genios con JLB. La agüita de coco. Ándale, Normita. Digo que quería bailar. Ándale, ahí está esa, la agüita de coco.

Bueno, pues escuchamos a JLB y compañía. Agüite Coco, ¿verdad? Ándele, pues. 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Ándele, pues. 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Ándele, pues. Bueno, vámonos. ¿Quién sigue? Esta fue la que vio Agustín Ibarra. Con los Johnny esperando tu regreso, ándele.

0: Bueno, pues escuchamos a los Johnny con esa bonita melodía, esperando tu regreso, ¿verdad? Ándele, pues. 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Son las 5:32, 5:32, que no se le haga tarde. Déjeme, pero se me... Sí, tenemos.
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banda Víctor Hugo Aragón, acordeón y primera voz de Los Caporales de Chihuahua. Solo para invitarlos para que escuchen el programa matutino desde las puertas del rancho, por ahí con mi buen amigo.

estará por allá en la Canicería Beltrán, allá en la calle Corona, frente a la Indiana. ¡Y vámonos! Bueno, aquí tenemos la que sigue. ¿Dónde nos quedamos? Acá está. Ah, esta fue la que dijo Agustín Ibarra, dijo, para recordar a los Tarahumara Brass, marico. Bueno, y ahí un saludo allá a Jaimito Beltrán, a Jaimito Cifuentes, por allá en las 4000 Perrán. ¡Échale gana, Jaimito! ¡Vámonos! ¡Ándele, mis chaquirones!

Bueno, pues escuchamos a Mon Maldito con los Taromero Brass, los de Delicias. Ándele, pues. 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Y vámonos, vámonos inmediatamente con la que sigue. Esta fue la que pidió el chiple. Ándele, pues ya dijo, ya Mario, ya está el agua calentita en la alberca. Así que así ya ponte las horas, le pues ahí va.

Tinder, después con 5 de té, y vámonos, vámonos inmediatamente con la que sigue. 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Y bueno, vámonos inmediatamente con la que sigue. A ver, ¿dónde nos quedamos después del 5 de té? Ah, pues es la otra que pidió el chiple. ¿Dónde quedó? Acá está con Tropical Panamá. La chica que yo soñé, se llama. Cinco con 44.

Órale, ándale, pues sí, buen día, órale, sale. Bueno, este buen amigo, la cabrita, que ya se está preparando para irse a misa, ya. Ahorita va a ir a sonar las campanas, qué vole. No se crea, pero va a misa. 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Bueno, vámonos, vámonos, vámonos. ¿Dónde nos quedamos después de haber escuchado esa melodía? La del chiple. Pues este para el que nos estaba hablando y hablando y hablando y hablando y hablando y hablando, que quería negro, negro, negro, negro, negro. Pero son las medias negras. Ándale, pues allá. Hasta, ¿cómo se llama? Hasta. ¿Cómo se llama ahí, hombre? Me dijo el nombre. Acá está, de este lado, sí, acá está. En el rancho, dijo que andaba regando ahí en el rancho La Viuda. Andaba regando en el rancho La Viuda.

Bueno, pues escuchamos las medias negras, ¿verdad? Ahí para el Rancho de la Viuda. Andan regando. Mira, aquí se acaba de reportar el buen amigo Dago Aldana. Y nos dice, muy buenos días, Mario. Que disfrute este feliz y bendecido domingo. Si pudiera complacer con la canción Los Amigos, con José Luis Rodríguez, más conocido como El Puma. Muchas gracias, Mario. Saludos. Ándele, pues. Y también a Dorita. Ahí que también está por ahí, muy al pendiente. Ahí sin tocar, que tenemos corte. Ándele.

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1: Hola.
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3: 5:55, puro 5, ¿verdad? Un saludo a Lorenzo Romero. Romerito, échele ganas, usted y su nieta. Ahí a Panchito Castillo, que ya no tarda en reportarse. A su esposa Cookies, al buen amigo Titino Rodríguez, a Rodolfo Gil, a Cuco Martínez, a Jaimito Beltrán, su esposa Marisela, la nieta Odalis, a Luis Arámbula, a Jorge Beltrán ahí en Rancho Bonel, a la familia Giner Soto, allá del barrio del Cristo, Carmelita, ya se reportó y pidió sus melodías, allá en El Porvenir, a la familia Lozoya Silva, y ahí está el saludo al buen amigo el Gene Valdivia, que ahorita está vueltas y vueltas y vueltas y vueltas y vueltas, y a su esposa Carmelita, y a Chuy Hernández de las Burger enfrente al súper, a Lupita, ándele, a don José Grijalva, más conocido como don Pepe Peñales, a doña Vicky, saludotes, ándele pues. Bueno, vámonos con la que sigue, porque ya me lo llega la hora de las 6, y nos vamos ya, pues al himno, ¿verdad? Ahora no se ha reportado Marlon César, dijo que ahorita se va a reportar, ¿verdad? Pero no, pues no ha hablado. Ah, mire, esta me dieron la piel, buen amigo, Rubencito. Rubén Esparza, me lo topé ayer en el gimnasio, ahí viendo los partidos de los interpetroleros. Mario, ahí le encargo nosotros con los César. Órale pues, vámonos.

Bueno, pues escuchamos a los hermanos Aizar con esa bonita melodía. Nosotros, vámonos con la que le pidió Chuyín. Chuyín Díaz por allá de Las Pilas, ándele. Homenaje a mi padre, ándele pues.

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0: 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Ándele, pues, ahí para Chuyín, Chuyín Díaz, allá de las pilas. Vamos ya, llegó la hora de los himnos.
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1: Continuando, son las 6:08, ándele pues. Un saludote y el buen amigo el Payo Sánchez, que ya va rumbo a la granja Santa Teresita, a Chente Valdivia, ahí en la ferrocarrilera, a Dorita Giner, también un saludote a Javier Sainz, más conocido como Ingo, ahí a su esposa Pati Huereque, y al personal ahí de Gorditas y Burritos del Centenario, a la señora Nena, ahí a Vero, a Esmeralda y a Panchito, y acá en la Jessica, ahí a Tabito de Gerano, a Martín Chavira, al Chicote, a Adrián, al Maestrito, a Lili, a Pancho, a Pillo, y ahí enseguida a Alejandro. 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Ahí, los sábados y domingos están ahí en la Plaza Juárez. El carrito amarillo, el carrito amarillo. Ándele, pues, vámonos.
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1: Bueno, pues vámonos con este que nos pidió buen amigo Marcos de la Riva, allá de Las Pilas. Con los Villalobos, dijo que quería escuchar el general Quevedo. ¿Cómo se llamaba la otra? Esa me olvidó, la otra melodía que Marco la pide muy seguido. Bueno, vámonos con esto por lo pronto.

Bueno, pues escuchamos a los Villalobos con el general Quevedo, ¿verdad? 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Ándele, pues. Vámonos ahí para el buen amigo Rigo Sosa. Ándele, mi Rigo. Ahí le va, ahí le baila. A ver. Tan agarre vuelo. Ahí va, ahí va.

Bueno, les ganó el pillo, ¿verdad? Ándele la carrera cara. 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Saludos ya, Toñita, y al plebe, órale, el Gene Valdivia, que lo tiene jueves, viernes, sábado y domingo, desde las 10 de la mañana, en la Francisco Villa y Felipe Ángeles, ofreciéndole lo que son las carnitas, los chicharrones, el mixto, el combo, asadito de puerco, sopita de arroz con elote, frijolitos charros y tortillitas. 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Bueno, vámonos con la que sigue, ahí le va la otra, mi Rigo. Rigo Sosa, ándele.

Órale, sale. Bueno, ahí está buen amigo Chavita Trillo. Ahí está reportándose ya Chavita. Órale. Dijo, oiga, ahí mándenle la chía a Marlon César, porque se convoca de las corvas, anda muy malo de caminar. Así es que, nomás que mándele la chía, pero en biberón, para que no lo despierten todavía, para que ahí nomás lo va un poquito y le dan el biberón y ahí que se tome la chía, ahí acostadito. 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Bueno, un saludo a Marco Antonio Pérez, que ya está dándole duro y macizo de la chamba, Órale. 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Ándele, pues. Esta melodía que tenemos aquí a continuación nos la pidió la buena amiga Normita. Normita dijo que tenía muchas ganas de bailar. Órale, pues.

0: Bueno, pues escuchamos las arañas, ¿verdad? Ya está despertando la gente, ya está despertando la gente de las 6. Bueno, mire, ahí se reportó, válgame, la señora Angelita, y luego Meni, también de la Bran, y Luis Ibarra, y Meni Ríos, ahí de la pequeñita, de ahí de la carnicería, carnicería la pequeñita, y ahí hicieron un acto de presencia. Sí, pues es la hora que empieza a despertar la gente, ya después del himno, ¿verdad? 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Ándale, pues. Bueno, vámonos, vámonos con la que sigue después de escuchar las arañas. A ver, acá está la otra. Ah, es que la otra no la anoté, hombre. Válgame Dios, Mario, no te digo. Es que están dando los guamazos. A ver. Ah, ya me acordé, así ya. Ahora sí. Ah, pero me dijo que esa la quería. ¿Con quién? ¿Con quién dijo? ¿Con quién, con quién, con quién? A ver. Con el grupo Estrella. A ver, vamos a ver. Ahí va, ahí va, ahí va diciembre. Espéreme tantito, dijo. Hijo eso.
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0: Ahora inmediatamente el buen amigo José, y ahí lo atiende la señora Tere también. 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Y vámonos, vámonos, no tenemos, tenemos cortes, se me hace que tenemos cortes. Lo más seguro es que sí, fíjese que sí.
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0: Bueno, pues vámonos, son las 8:39. No, las 8, como las 8, Mario. Las 6:38. Bueno, mira, aquí llegó un mensajito. Dice el mensajito. ¿Quién es? Betty. Es Patty. Patty Sandoval, ¿verdad? Dice, buenos días, feliz domingo. Que este domingo te traiga paz en tu corazón, alegría en tu día y muchas bendiciones en tu vida. Ándele, pues. Y luego acá llegó otro mensajito. Es que ya están llegando. Bueno, luego el amigo Tolo, ya después de que duró como media hora escribiendo, pero ya está listo. Dice, sí, ya. Dice, buenos días. Tu futuro depende de lo que hagas hoy y no mañana. Ándele. Y lo aquí nos dice Mario Reina Aragón. Buenos días. Felicidades hoy en este fresco y bendecido día. Un saludo para todos mis amigos del Tecuán, La Laguna, Rancho Viejo, Ojo de Agua. Un saludo para Rubencito, El Rubio, y el señor Gaitán y Goyo Vaca. Para mi tío Pepe Enrueda, por su salud, por favor, póngase esta... Este es mi viejo con Espinosa Paz, acá en Los Filtros, José Bartolo, gracias, buen juego de la máquina, nomás que pues empatamos Tolo, no alcanzamos a ganar. Y luego aquí la señora Natalia Ramírez, como todos los días, también nos manda su mensajito, y nos dice en él, que ole, ay, ya, no se quiere abrir, dice, por el privilegio de la vida y la alegría de un nuevo amanecer. Muy buenos días, señora Natalia. Y luego ya ahí de ella, el buen amigo Cuco. Cuco también manda mensajito. El tremendo Cuco Martínez dice, un abrazo y un millón de cosas buenas para ti. Feliz domingo. ¿Qué dice aquí? Tarjetitas. Tarjetitas. ¿Qué? ¿Quién sabe qué anda vendiendo Cuco? Anda vendiendo tarjetitas. Bueno, y luego acá aparte... Bueno, Marlon César ya nos dijo que más tarde, ¿verdad? Pero ya aquí mandé un mensaje, ya me dice cómo se llama la canción. Mario, la melodía se llama Mamita Mamá. La canta Jaco Monti, acabándose el corte de las 8, por favor. Órale, pues. Sí, porque se fue el primero que se comunicó. A las 2, ¿qué fue? A las 2, sí. Aquí tengo apuntado. ¿El juez que habló? No. A la 1:43 mandó el mensaje. Muy tempranito, buen amigo Marlon César, ¿eh? Bueno, vámonos, más que hijo, pues hasta que no despierte mi mamá, y ya me dijo que después de las 8, órale pues. Bueno, vámonos, después de escuchar a Chona,

0: Bueno, pues escuchamos al charro cantor Jorge Negrete con esa bonita melodía, Paloma Querida. 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Ándele pues. 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Vámonos con el que sigue. Esta es para nuestra buena amiga Margarita Gaitán, allá hasta San Antonio, en Texas, su hermana Luli, su papá Margarito, la nieta Fernandita, y pues también a la gente que les gusta mucho, ahí Anita Morales, que también le gusta mucho esta melodía, Don Agus, los vigilantes de la Salle, y bueno, somos los que somos, y estamos los que estamos.
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0: Gracias, gracias, muchas gracias. Ándele pues. 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Ándele pues. Bueno, vámonos con la que sigue. A ver, vamos a ver quién llegó. Sí, la grandota, buenos días.
1: Buenos días, Mario.
0: Buenos días.
1: ¿Qué tal? Buenos días, Mario.
0: Buenos días.
1: Estoy reportando, Mario.
0: Qué bueno, Juanito, échale, luego, vámonos.
1: Sí, un saludo a todo al general.
0: A los oldies.
1: A los oldies.
0: A Tabito Guerrero.
1: No digo nombres porque son muchos.
0: A Tabito Guerrero.
1: Guerrero,
0: ya, al domador de perros.
1: Ay, me topé, andaba con un garrote.
0: ¡Hijo de su! Andaba queriendo bailar entonces, el hombre del garrote.
1: Sí.
0: ¿Qué onda, Juanito? ¿Cuál canción quiere?
1: Bueno, ponga mesa de cárcel perpetua con Juárez 4.
0: ¿Cárcel perpetua?
1: Sí, con Juárez 4.
0: Perpetua. Con Juárez 4. Órale, pues. Ahorita la ponemos, ¿eh? Ahorita vamos a programarla ahí, Juanito. Échale ganas, ¿eh? Buen día.
1: Sí. Hasta luego, maestro. Usted, Mario, que pase bonito domingo.
0: Igualmente. Échale ganas. ¡Vámonos, bravo! ¡Vámonos! Bueno, ahí está buen amigo Juanito Medina. ¡Qué bueno! Ya que lo invitó. Lo que le digo, no hay seriedad, hombre. Válgame Dios. Si estamos acá bien lejos, andamos acá. Esta fue la que nos pidió el buen amigo Dago Aldana. Ándele, vámonos, mi Dago. Ah, tenemos corte, válgame Dios. Bueno, ahorita, en cuanto terminemos el corte, le ponemos su melodía a mi buen amigo Dago. Órale.
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0: Bueno, pues vámonos inmediatamente con la que sigue. Ahora sí, aquí tenemos ya la que nos pidió el buen amigo Dago Aldana, ¿verdad? Con el Puma. Órale, pues, ¿dónde quedó? ¿Dónde quedó? A ver, ma, ya se me brincó para otro lado. No le digo, válgame Dios, válgame Dios. A ver. Amigos, ándele.

0: Bueno, pues escuchamos a José Luis Rodríguez, el Puma, con esa bonita melodía. 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Ándele. 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Sí, la grandota, buenos días.
1: Buen día, Mario. ¿Cómo amaneciste, Mario?
0: Bien, bien, la orden, ¿qué onda, Zurlito? La orden, dígame.
1: Para mandar un saludo a toda la gente del barrio, Mario.
0: Párale, lo leo.
1: Ahí para Miguel Gabaldón y Pedro, el Peter, Pedro Villarreal.
0: Párale, al tremendo Pete.
1: El tremendo Pete.
0: El basquetbolista, ya hace mucho que no juega.
1: El basquetbolista.
0: Ese mero.
1: Aquí está tomando café conmigo.
0: Árale. ¿Café negro o café con leche?
1: Pero café negro, Mario.
0: Ah,
1: no,
0: pues
1: no,
0: su...
1: ni polvo, no.
0: Va a sacar con Olia que le preste una vaca ahí, hombre, para charrar leche.
1: Pues ahí vino Miguel a cortar, sacarte, le digo, pues...
0: Árale.
1: Véndelo, empácalo, Mario, trae una empacadora.
0: Pues sí, para hacerlo empaque, ahorita tan caras que están las paques de alfalfa.
1: Pues sí,
0: y de sacate también, cómo no.
1: O traer un atajo de vacas o de chivas, Mario.
0: ¿Y qué volé? ¡Vámonos! Lo luego.
1: ¿Cómo quedaron las chivas ayer, Mario?
0: ¿Perdieron?
1: ¿Perdieron? No, hombre.
0: Sí, 2-0, 2-0.
1: Y en el Akron todavía.
0: Hay algo increíble, sí, en su casa, fíjese.
1: Sí, ¿verdad?
0: No, nosotros empatamos 3-3. Íbamos ganando, pero los diablos reaccionaron los diablos y al final de cuentas nos empataron 3-3.
1: Ah, así pasa, man.
0: Pues sí, así suele suceder. Ya. Pero pues ni modo. ¿Cuál canción quiere, mi zurdito?
1: La de Bailando Bachata con Chayanne, aunque me critique el Boca Seca, mi compadre Lacho.
0: Bailando Bachata, bueno, ándale pues, ya dijo. Sale pues, ándale pues, zurdito, estamos buen día, buen día.
1: Seguro que sí.
0: Órale, sal y vale. Hasta luego. Bye. Bye, ahorita. El zurdito González ahí del barrio, ¿verdad? Ahí la cuadra, que es 20 de noviembre, privada de Río Blanco. ¿Qué vole? Espérenme, ¿qué es eso? ¿Quién nos invitó? Espérenme. Estaba yo platicando de la división ahí en el barrio nosotros. La Sarabia, Río Blanco, privada de Río Blanco y la 20 de noviembre. Bueno, vámonos. Esta la pidió el bolero ahí del Parque de la Madre. Dijo, Mario, yo no fui, pues yo tampoco. Ándele, pues, vámonos, pues. ¡Saludos a todos los boleros! ¡Vámonos! ¡Ande el Lolo! Ahí su hijo Mario. El buen amigo Panta, el más guapo Panta. Ahí saludos también al buen amigo el Cacahuate, también, ¿cómo no? A los hijos de Chali, también ahí en la Plaza Juárez. Allá Mónica que está ahí en los sanitarios ahí de la Plaza Juárez. Saludos, ahí lo está escuchando. Mónica Hernández.

0: Bueno, ¿se escucharon esa melodía? Yo no fui. Apá, ya le voy a poner las canciones. Ya se reportó el calero, el boca seca. Ya está aquí, ya llegó, ya está acá. Dijo Mario, ahí me saludas a mi apá. Y al Judito y a mi apá, dile que ya le cambien. Parecen discos rayados. No salen de la misma. Bueno, pues ahí, de parte del calero, que ya parecen discos rayados. Bueno. No, hombre. Esta es la que vio el buen amigo Tolo. Ándale, vámonos.
1: Esta es para usted.

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Este es para mi viejo Espinosa Paz, ándele pues. 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Y vámonos, vámonos inmediatamente ahí para la señora Angelita, ándele. Amarillo mañana con 8 segundos. Los que vinieron el año pasado al Chipotle, ¿verdad? Ya estuvieron ahí en el Alonso Ronquillo, los de 8 segundos, el grupo este.

Amarillo mañana con el grupo 8 segundos. Así se llama este grupo, ¿eh? 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Ándele pues. Vámonos, vámonos, vámonos. Ah, pues ahí van las que nos pidió el apá para el Boca Seca. Dijo, en cuanto despierte, llámelo luego, me las pone. Las pidió muy temprano, con la fresca de las 4 de la mañana, pero dijo, esa las va a poner hasta que no se reporte el Boca Seca. Ándele pues.

0: Bueno, ahí se terminó esa melodía que nos pidió el apá. Y luego me contestó, luego rápidamente, el calero. Dijo, dile que se bañe. Lo que ha de hacer es que se bañe. Que ahí está pidiendo que este, que el otro que fui, que vino. Bueno, no, y tal, le falta la otra. Esta es la otra que pidió también. Le digo, pues habló desde las 4, antes de las 4. Vámonos, pues. ¡Ándele, mi payo!
1: ¡Y nos vamos!
0: ¡Ándale, calero! ¡Ándale, calero!

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3: 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Bueno, llegaron mensajitos. Déjenme, ya llegaron unos mensajitos. Bueno, mira, aquí el buen amigo Guerre Tordey nos manda su mensajito y me dice, Domingo, que la paz, perdón, que la paz, el amor de Dios reinen en tu vida, tu hogar, tu familia, y que este domingo sea un día de triunfos, alegrías, paz y bendiciones. Amén. Ándele, pues. Y luego acá también se reporta el buen amigo Héctor Valles. Y Héctor Valles nos dice aquí, dice, domingo, a ver, ahora sí ya. Dice, domingo, vamos por un día sin prisa, sin horarios, sin estrés. Que tengas un hermoso día. Ándele, pues, igualmente, muchas gracias ahí. 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Ahí lo tiene la buena amiga Ferre. Ándele, pues. Vámonos con la que sigue. Nos quedamos en... A ver. Ah, la que veo chavita. Ándele, cuéntame tus penas.

Bueno, pues escuchamos esa melodía, ándele, cuéntame tus penas, dijo Chavita. Ahí se reportó Chuy Martínez y la señora Oli Ávila también ya, tarde pero sin sueño, pero se reportaron, lo bueno que se reporta, me da. 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Bueno, vámonos, vámonos inmediatamente con la que sigue. Dijo Chavita, cuando tenía juventud, no, cuando yo también tenía juventud, corría, troteaba y hasta volaba. Y ahorita, hijo de su, agárrenme para subirme a la banqueta o bajarme de la banqueta. ¡Ándale, calero! Es tu canción, calero. Pachavita Trillo también, Mario Reina, Víctor Rodríguez de la Polanita. ¿Quién más? ¿Quién más? ¿Quién más? Ah, Meni Contreras también. Polo Gómez, el Macuarro también.

Bueno, pues ya escuchamos esa melodía. Ándele, pues. Bueno, vámonos. Ay, pues. Vamos a ver quién llegó, quién llegó. Sí, la grandota, buenos días. Se fue, no quiso al aire. No quiso al aire. A ver, ¿dónde está? Acá está. Bueno, vámonos pues. Vámonos con la que sigue de seguir. Y nos quedamos con Kenny Rogers, ¿verdad? Kenny Rogers. Ándele pues, sal y vale.

Bueno, pues escuchamos a Kenny Roger con esa bonita melodía. Bueno, mire, ahí llegó otro mensajito. Bueno, quiere que le pongamos allá a Yoli las mañanitas por su cumple, ¿verdad? Y lo que dice, está reportando la güerita 2, allá de Labrán, y me manda su mensajito, dice, ahí va, y me dice, oh, qué bolita iba a pagar. Ahí va el primer besito del día. Si no te gusta, me lo devuelves. Buenos días. Órale. Bueno, y luego acá dice aparte, buen día, Mario. La güera 2, un saludo para, ¿qué? Para Tete, Elba, Mari, y póngase la canción El Güero García con Lucha Villa. Órale, pues, ahorita nos lamentamos, cómo no. 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Déjeme ver si

0: tenemos corte, porque se agarra Mario como loco, sí, sí hay corte.
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12: Bueno, son las 7:44. Mire, aquí tenemos el rol de juego del fútbol del Clausura 2026, que ya por nombre de Aarón Cobo Zapata, en paz descanse. Y nos dicen que ahorita en la Rebu, a las 8:10 y 1 de la tarde. ¿Quién sabe por qué se brincan tanto, verdad? Pero bueno, así dice aquí. Bueno, a las 8, Lobos Bingo Pizza va contra El Herradero, la gente de Mini Piña. A corretear a la gente, Meni, ya váyase, ya empiece desde ahorita. A las 10 en la Rebu, Rayados contra Herrero Junior. Luego a la 1 de la tarde en la Rebu, San Pancho va contra Bravos Utecán. En el campo del Viejo Pérez, allá en la Colosio, a las 8, Jaza, Amigos de Cobos, va contra Lomas LG. Y a las 10 en el Viejo Pérez, Chino Vázquez va contra Mini Super Lozano. Eso es lo que está por ahí programado en lo que se refiere al fútbol. Ándele pues. 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Y vámonos, vámonos, porque esto se pone bueno. Ponta la que sigue. Acá está, acá está. Esta fue la que pidió Meni Contreras. Ándale, vámonos. ¡Que le pisen el callo! ¡Órale, pues!

0: Bueno, pues escuchamos a los Monarcas del Valle, que le pisen el callo, a que no se lo pisan. Bueno, ándele pues. No, Chumel Domínguez, el dueño del campo del pollo, el... ¿cómo se llama? El Marshall de la Colonia Obrera. Ahí nos pidió una melodía y saludando a la familia de Tavo Carvajal. Y aquí te están escuchando, Mario, qué bueno, mi Tavo, échale ganas ahí en la tienda de Tavo Carvajal y a toda su familia un saludote. 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Ahí lo tiene la maestra Lupita, ¿eh? Ándele pues. 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Ándele pues. Bueno, mire, aquí tenemos la programación para hoy en el béisbol de la Chewis Portillo. Tenemos que ahorita a las 10:30, familia Vizcaíno Nájera se enfrentará a Búfalos en el Alvarado, en los Hermanos Alvarado. Luego, Granja Mister Reinas, Ferretería El Centauro, Helados Chito va contra familia Estrada, Yonke, el Tartacas, Bar, el Tecolote. Este partido será en el campo de Martín Villa. Y también tenemos que el equipo de Venados Agromac Raxa va contra los Blue Jeans, los Azulejos, en el Chewis Portillo. Mientras que a las 2:30 se van a enfrentar los parientes de los Trinitarios. Bordados Camargo. Tortillerías Andrea y México va contra Plaza Kinder. Funerales Bañuelas, Llantera de Beto Mora. Óptica y Revisión, el partido será en el Hermanos Carmona a las 2:30. Mientras que Toy, Alineación y Balanceo, Juanito, familia Pizarro, va contra Hermanos Alvarado en el Poncho Guerra, 10:30. Soluciones Energéticas Camargo va con Tony Muñoz en el Nazi Robles, 10:30. Ándele pues. Bueno, vámonos, porque esto se... Ah, tenemos corte. Válgate Dios, qué rápido, ¿verdad? Pero bueno, así es.
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0: Bueno, mire, aquí me está hablando, me está mandando un mensajito de voz el buen amigo Lupito Martínez. Lupito Martínez, bueno, yo de chavalito lo conocí como el Solovino. Y ahora últimamente le dicen el Morris, ¿eh? Pues le cambiaron de nombre, pero lo conocimos de chavalito como el Solovino, porque así llegaba solo allá a las canchas de la ferrocarrilera. Cuando jugaba fútbol era allá del barrio La Huacana y se venía por todas las vías y llegaba solo, y ese fue el apodo. Mira, ahí viene el Solovino. Bueno, mira, aquí está lo que nos dice.
8: Buenos días, mi Mario. ¿Cómo amaneció? Oiga, no, es que los horarios esos que están muy recorridos es porque a las 10 es final. Monterrey contra Herrero Junior, Rayados de Monterrey contra Herrero Junior, es final. Por eso es a las 10 y luego hasta la 1 es San Pancho, Utecam. Bueno. Por eso es la acción esa, Mario.
0: Bueno, pues muchas gracias, mi Lupito. Ahí está ya hecha la aclaración, ¿verdad? Sí, es que a mí se me hace raro. Dije, pues, ¿cómo que de tales horas hasta tal, hasta la 1 el otro juego? Dije, pues, está muy largo. ¿Qué onda? ¿Qué va a pasar? ¿Qué va a haber? Y nada, que es la final. Bueno, ya aclarando puntos, ya sabemos cómo está todo el movimiento, ¿verdad? 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Y vámonos inmediatamente con el que sigue de seguir. A ver, ¿dónde nos quedamos? Acá está. Ah, por cierto, también aquí me llegaron dos mensajes, hombre. Válgame Dios. Mire, aquí llegó otro mensaje, aparte del de Lupe. Llegó Panchito Castillo. Panchito Castillo nos dice aquí que excelente y muy bendecido domingo, mi muy estimado Mario Reina. Ándele pues, Panchito, muchas gracias, muy amable. Y luego acá Marlon César también manda su mensajito en el cual nos dice domingo familiar, dice por ahí. Y luego ya nos pone ahí, espéreme, nos pone este domingo nos regale tiempo para compartir, motivos para agradecer y ¿qué? Y alegría de tener cerca a quienes queremos. Buenos días. ¿Qué dice? ¿Qué? Dios bendiga a nuestras familias. Feliz domingo. Ándele, pues, mi Marlon. Muchas gracias. Ahorita ya a las meras 8 le vamos a poner la melodía ahí para su mamá Margarita. La güerita de Boquilla. Ya la tenemos, ya la tengo ahí lista, ya está lista y preparada. Ya la melodía. Sí, la grandota. Buenos días.
6: Buenos días.
0: Buenos días.
6: ¿Cómo está?
0: Bien, gracias a Dios.
6: Pues aquí, yo escuchándolo.
0: Eso.
6: Oiga.
0: Oigo.
6: Disculpe. ¿El juego de San Pancho qué hora va a ser?
0: Híjole. Déjele digo, porque ya me puse a pensar. Déjeme volver a agarrar otra vez el rol. Porque ya lo dije ahorita, pero ya. Ahí le digo, luego, rápidamente. Rayados con Terradero. ¿Dónde está? Pues es que aquí dice Lobos. Herradero, Rayados con Herradero y San Pancho a la 1 de la tarde. Es a la 1 contra Utecán.
6: Ah, ok.
0: Ándele.
6: Bueno, pues muchas gracias.
0: Ándele.
6: Y ahí échame una cancionzota.
0: ¡Ande!
6: Y ahí póngame una cancionzota.
0: ¡Para María!
6: Así es, La Borrada.
0: María La Borrada, ¿cómo no? Ese apodo se lo puso Mario, miren nomás. Pero bueno, ándele, pues. ¡Bye!
6: ¡Buen día!
0: ¡Buen día! ¡Órale! Bueno, ahí está María. María La Borrada, ¿verdad? Fíjese, y la verdad, nunca he sabido el apellido. Yo por eso le pongo María La Borrada, porque en realidad, le voy a ser sincero, no sé el apellido de la bonita de María La Borrada y su esposo Amado. Ándele, pues. Bueno, vamos al corte porque ya vamos a programar la melodía que nos pidió Marlon César, ahí muy especialmente para su mamá, ¿verdad? Déjeme nomás que me quitar aquí la llamada, porque si no, se queda ocupado y después van a estar llamando y estar ocupado.
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0: Sí, la grandota, buenos días. Bueno.
11: Buenos días.
0: Buenos días.
11: Oiga, Mario, ¿se está apuntando para el pastel?
0: Sí, claro. ¿Cuál es el nombre?
11: A mi hija, a Ashley Daleiza.
0: Ashley Aleja.
11: Daleiza.
0: ¿Cómo?
11: Daleiza.
0: ¿Cómo?
11: Daleiza.
0: Daleiza con D. Daleiza.
11: Sí, con D.
0: La ley dice, ¿qué más?
11: Contreras Vega.
0: Contreras Vega.
11: Sí.
0: Bueno, le tocó el número 13, es el 3. A las meras 9 es la rifa, a las meras 9, porque Mario se va a las 10.
11: A las meras 9.
0: Sí, porque Mario se va a las 10. Órale, pues, sal y vale. Buen día. Órale, sal y vale. Bueno, ándele, pues, a ver, vamos a quitarla. Ya se quitó, ahora sí ya se quitó. Bueno, vámonos. Ya lo tenía aquí listo, nomás que entró la llamada. Ahí entró otra llamada, bueno. Sí, la grandota, buenos días.
10: Buenos días. Buenos días. Buenos días. ¿Pato?
0: ¡Ey!
10: ¡Ey! Para felicitar a Citlali Ramos Rodríguez.
0: ¿Para el pastel?
10: Sí. Sí, oiga. Sí, mi Mario.
0: ¿Citlali qué?
10: Citlali Ramos Rodríguez.
0: ¡Ramos!
10: Sí.
0: Ramos Rodríguez. Ándele. El número 4, ¿quién la está felicitando?
10: Su padre y sus hermanos.
0: Órale, papá y los hermanos, órale, pues sal y vale. ¿La mamá no? Órale, ¿O la mamá también?
10: También la mamá buena.
0: Ahora, claro. Órale, pues. Buen día, órale, suave, ándele.
10: Igualmente, que la pase bien.
0: Órale, suerte. Va la rifa, ¿verdad? Claro. Órale, pues, bueno. Le decía que aquí tenía este, ya se fue. Es que llegó otra llamada, mire, es que ahorita ya la gente ya está despertando. Para el pastel, ¿verdad? Están despertando ya para el pastel. Ah, mira, acá mi hermana ya de Juaritos, manda un mensajito, deja ver qué dice, a ver qué nos dice mi hermana Lili. Dice en su mensajito, feliz domingo, que al celebrar este domingo sientas la paz, que solo la paz, ¿qué? La puedes brindar y encuentres fuerza en el amor de Dios, bendiciones. Y luego hay muy tricolor, ¿eh? Una tacita así tricolor, y luego una tacita, un platito así también de tricolor, y qué boriquén te pegó. Bueno, vamos a ver si la grandota, buenos días. Bueno.
12: Buenos días. Oiga, para felicitar a un niño, por favor.
0: Sí, permítame ejecutarlo. ¿Cómo se llama el niño?
12: Se llama Abel Dagoberto.
0: ¿Cómo? ¿Abel?
12: Solís.
0: Abel Dagoberto
12: Solís,
0: ¿qué más?
12: González,
0: cumpleaños.
12: Sí, hoy cumpleaños.
0: ¿De parte?
12: Hoy cumple 12 años.
0: Ándele, ¿de parte de quién?
12: De sus abuelos.
0: Abuelitos. Abuelitos.
12: Sí, sus abuelitos, Irma y Raúl. Y Julieta. ¿Cómo se llama el abuelo?
0: Abuelito
12: Vicente.
0: Bueno.
12: Abuelito Vicente y Julieta, Julieta, Irma y Raúl y todos sus 11 primos.
0: ¡Híjuela! Bueno, ¿y cuántos hermanos son?
12: De él, dos nada más.
0: A dos.
12: Abel y Evan.
0: Ah, bueno, pues. Oiga, ¿de qué parte nos está hablando? ¿De qué colonia? ¿De qué barrio?
12: De acá del barrio de Camargo Viejo, del centro.
0: Ah, no, allá de la Matamoros, ajá. Trías, Corona, no, por allá no.
12: ¿Matamoros?
0: Aldama, Matamoros.
12: Matamoros, sí.
0: Ah, uh-huh. Bueno, con lo que hay. Sí. La Matatoros, como le decíamos cuando estábamos chavalitos, sí. Llamamos la Matatoros.
12: Dios. Acá estamos en la calle Matamoros y Mina Pípila.
0: Mina y Pípila, allá, junto al Chapito Villalobos. Por allá.
12: Ándele, sí,
0: por allá.
12: Aquí por con la maestra Lupita.
0: Ándele también, órale pues, bueno, qué bueno. Ajá. Qué bueno que está por aquel barrio, ándele pues, bonito día y mucha suerte.
12: Muchas gracias, oiga, igualmente,
0: sí,
12: gracias.
0: Sí, no le dije el número, ¿verdad? El número 5 le tocó, el 5.
12: Sí, muchas gracias,
0: ándele.
12: Buen día.
0: Hasta luego, adiós. Bueno, ándele pues, ahí está, mire, para que vea, ahí está ya otra más. Pues ya no tuve chance, iba a leer un mensajito que tenía aquí, pero ya, vámonos porque ya llegó la hora. Prácticamente, y mire, vio, qué bueno que están, llame. Sí, la grandota, buenos días.
13: Buenos días. Oiga,
0: ¿sí
13: me puede apuntar a Diana Iromi Rodríguez Flores?
0: A ver, ¿cómo?
13: ¿Me puede apuntar a Diana Iromi Rodríguez Flores?
0: Diana Iromi.
13: Sí.
0: ¿Qué más?
13: Iromi Rodríguez Flores.
0: ¿Rodríguez?
13: Sí.
0: Rodríguez Flores.
13: Al pastelazo, por favor.
0: Aquí es pastel, aquí no es pastelazo, aquí es pastel, fíjese.
13: Bueno, pastel.
0: Ándele, qué diferencia, ¿verdad? Porque el pastelazo se lo voy a aventar así. Pues no, no se vale. Aquí es pastel. No es pastelazo. Bueno, miren, le tocó el número 6, a Diana.
13: Ah, ok.
0: A las menos 9 es la rifa, A las menos 9.
13: Ah, ok, sí, está
0: ándele,
13: bien.
0: Ándele, buen día, bonita suerte y mucha suerte, ándele.
13: Ándele, sí, gracias.
0: Adiós, hasta luego, bye. Bueno, vámonos pues, ahora sí. Híjole, no, pues ya no pude leer el empeño. Vámonos mejor con la primera mente, vámonos con la canción que nos pidió el buen amigo Marrón César, ahí para su madrecita, la güerita, allá en Boquilla. Déjeme recibir esta llamada. Sí, la grandota, buenos días. Bueno,
14: Mario, sí, buenos días.
0: Buenos días.
14: ¿Qué habla, Javier?
0: Sí, ¿qué onda, mi Javi? ¿Qué hay?
14: ¿Cómo amaneciste? Bien,
0: bien, gracias a Dios, sigue echándole ganas. ¿Qué onda, mi Javi Rubalcaba?
14: Sí, oye, quiero felicitar a mi nieta.
0: ¿Nombre?
14: Janet Elizabeth Rubalcaba Rivera.
0: Rubalcaba Rivera.
14: Sí, Rivera.
0: Órale. El número 7, usted, Javier.
14: No es para el pastelazo, nomás para dedicarle, porque ella como está en Chihuahua.
0: Ah, órale. Entonces,
14: no hay.
0: No hay manera, pero de todas maneras, ahí para Janet Rubalcaba Rivera. Órale, pues.
14: Sí, ¿qué número, mi Mario?
0: Pues el 7, pero dice que no está aquí. ¿O cómo está la onda entonces? Bueno, el 7. Sí, le tocó el 7.
14: Seguro que sí, mi Mario.
0: Órale, pues, sale y vale. Ándale, Javi, buen día, Dale. Sale.
14: Igualmente, adiós.
0: Órale, hasta luego. Allá, hasta Lomas. Y a su esposa Betty Alvarado. Saludos, Betty. Échale gana, Betty. Ahí está risa y risa. No lo se ríe, Betty. Bueno, vámonos. Ahí está la melodía que nos pidió Marlon César. Ahí para su mamá, Margarita, la güerita, allá en Boquilla. ¡Súbale, Margarita! Andan a 90 y tanto, ¿verdad? Creo. Una noche. No, hombre, ya me la cambiaron. Esa no es. No. No le digo, válgame ya. Es que tanto estoy liado de que se me cambió la canción. Ahora sí, aquí está, mire. Esta sí es, ¿no? Pues como que. Y nos dieron las 10, las 11, las 12, la 1. Esta se llama Mamita Mamá. Con Jaco Monti. No, me regaña Marrón César.

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0: Panchito, pues ahí estamos el pendiente, pero sí, ahí anda en el gimnasio en las tardes.
1: Pero sabes,
0: Y si no, en la mañana está acá en la barbacoa, ahí en la Plaza Juárez. Ahí va y almuerza. Ahí es el restaurante de él.
1: ya tengo un rato que no lo veo,
0: No,
1: carnal.
0: no, ahí está, ahí anda todavía,
1: Ándale, pues, vale,
0: Ok,
1: un abrazote.
0: ándele, buen día.
1: Bye.
0: Sale, órale. Sí, nos están preguntando por la Blanca Cano, que dónde anda. Le digo, no, pues ahí está en el gimnasio, nomás que pues tiene sus horarios, ahí chambea, pero tiene su horario, ¿verdad? Bueno, ahí escuchamos esa bonita melodía que nos pidió allí el buen amigo Marrón César, ¿verdad? Ahí para su mamá. Ándele, pues. A ver dónde nos quedamos, porque ya tanta llamada, que ya no supe ni en qué quedé. A ver, déjeme checo por acá, porque eran puras felicitaciones. Y nos quedamos acá. Ahora sí. Esta fue la que pidió Manny Contreras, ándale, vámonos, sal y vale, luego. No care.

0: Bueno, pues escuchamos el viejo roble, ¿verdad? 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Bueno, vámonos. Ah, tenemos corte, válgame Dios.
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0: Bueno, pues vamos con la siguiente melodía que nos pidieron ir a Canicería, la pequeñita, ¿verdad? Ándele, vámonos pues con la primera. Pidieron dos, una para cada uno. Luis Ibarra y Meni Ríos. Órale, pues. Son los que atienden ahí la carnicería, la pequeñita, en la Sor Juana Inés de la Cruz. Con los fugitivos, la loca.

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1: Bueno, pues escuchamos esa bonita melodía con los Fugitivos, Loca. 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Bueno, déjeme aquí leer los mensajitos que llegaron. Mira, aquí la sobrina Selene manda su mensajito y nos dice: te deseo un muy feliz domingo, que Dios llene tu día de amor, paz, bendiciones, que te cuide, te proteja y te dé muchas, muchas alegrías. Ándale, igualmente, muchas gracias. Y luego acá, bueno, acá Miguelón dice: muy buenos días, Mario, aquí seguimos pendientes con su programación, Miguel Chávez y Aniceto Olivas, venimos en tiempo, a tiempo extra, allá la maquila FSG, bueno, pues, puro, como dicen allá en inglés, ¿verdad? Puro overtime. Bueno, y lo que dice, a ver, déjeme ver qué dice aquí este mensajito. Bueno, se está atorando. Mejor así le dejamos. Bueno, y agradecerle a la maestra Lupita que nos mandó este mensajito. Bueno, vámonos, vámonos, vámonos. Esta vuelta es la que vieron ahí de la canichera, la pequeñita. Esta es con los Acostas. El amor de mi vida.

Bueno, pues escuchamos a Los Acosta con esa bonita melodía, El Amor de Mi Vida. Los Acosta, Monchis y Javier, ¿verdad? Ah, por cierto, le mandó un saludo a buen amigo Javier, allá en Lomas, a él y a su señora esposa, que ahí siempre lo está escuchando. Ahí, buen amigo Javi, órale pues, ahí Javier Acosta, Talamantes. 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Ándele pues. Bueno, ¿qué tenemos? La que sigue, ¿verdad? Sí, pues la que sigue. ¿Dónde está? Acá está. Bueno, esta melodía la tenemos preparada pues como cada semana, ¿verdad? No más que ya nos habló Mona Sandoval, y ya que mandó el mensajito, pues aprovechamos, ¿verdad? Ahí saludando a la señora Cruzita, allá en las pilas, a Normita Grajeda y su hija, a la señora Irene, a la señora Mica, a la señora Chalía, ahí en los Altos de Chavira, a Rosa Ayala, a Pascualita Rodríguez, mi comadre, a Elsa Lara, a la señora Ramona Martínez, a Mona, a Berta, a Lupita, a sus hermanas, y a la señora Natalia, ¿eh? Ándele pues, vámonos. Extrañándote.

Bueno, pues escuchamos esa bonita melodía, ¿verdad? Ya se reportó la señora Normita allá de la Bran, no, de la Bran, de Roma, y su hija de Boquilla, y también ahí la señora Cruzita, ahí de las pilas, también ya hizo tu presencia, la señora Chalía también, gracias Mario, ándele pues, ok. Bueno, vámonos, vámonos, vámonos, vámonos, a ver qué más llegó. Aquí tenemos otro mensajito, dice, no, qué sé, quién sé, quién será, dice, un saludo para todos los del mercado del centro, que nos queremos tanto que si vamos a una, si vamos uno a subir a la, lo dejamos para que aún se quede con nosotros para siempre, todos, todos qué, todos cuidadosos o todos, qué, Ramones, bueno, todos, no, entonces dice dos, todos coludos y todos, o todos Ramones, saludos Mario, órale pues. Ahí en el mercado, se llama el mercado Abraham González, el, ¿cómo que el mercado de ahí del centro? Ese llama, tiene su nombre, se llama mercado Abraham González, para la persona que mandó el mensajito, así se llama ese mercado, aunque usted no lo sepa, pero bueno, ya lo supo, ¿verdad? Mira, aquí tenemos el rol de juegos del béisbol de la Liga Unificada, allá de la Cruz Chihuahua, y nos dice que el buen amigo, válgame Dios, el Bozo Porras, Talentos Corraleño Estación va a enfrentar a Estación La Cruz en el Corraleño a las 10:30, el Amper Jesús Levario. Luego Talentos de Altavista va contra Piratas de San Ignacio en el Parque El Clodo Cimental de Altavista, 3:30 de la tarde, el Amper será, o es Memo Chávez. Luego La Cruz va contra Camaleones de Leyes en La Cruz a las 10:30, el Amper será José Luis Lara Jr., mientras que Arreglados de Morileño enfrenta a Tesoros del Floreño en Morileño a 10:30, y el ambiente será José Luis Lara. Eso es lo que está por ahí programado dentro de lo que es el béisbol de la Liga Unificada. ¡Vámonos con la que sigue! Esta la pion ahí, estaba muy especialmente ahí para el personal de Gorditas y Burritos del Centenario, la señora Nena Vero, Esmeralda y Panchito. ¡Ándele, súbale! Se llama Mi Error, Mi Fantasía, con Edith Márquez. Ándele.

Bueno, pues escuchamos esa bonita melodía. Ándele, pues. 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juntan las tres calles, a Barrotes Deme, también a Gorditas y Burritos del Centenario, a Mari Barrios, a Club Kansas Camargo, a Meni Piña, a la familia Gutiérrez González, a Rafa Fierro, a Noli Ríos, a la señora Virginia Portillo, a Manuel Subía, a Meño Acosta, a la comunidad agrícola Santa Rosalía, a Gabriel Salgado, a la familia Subía Fernández, a la Junta Municipal de Agua y Saneamiento, Casa Aldana, ahí Omar Martínez, a Héctor Salgado, a Martín Portillo, ahí están a Pati Leal, la refa de Pati Leal, y donativos que nos ha dado Toñita,

el Titoy y la Cabrita. Ahí agradecerles a ellos infinitamente por ese apoyo. Ándele, pues bueno, vámonos. Esta fue la que pidió. Juanito Medina, ándele, con Juárez 4, cárcel perpetua, con los de Juaritos.

0: Bueno, pues escuchamos a Juárez 4 con esa melodía. Ándele, cárcel perpetua. Bueno, me estaban preguntando que cómo quedó el partido entre Toluca y Cruz Azul, 3-3. Y México-Colombia, 1-1. Que ahora empatados también, 1-1. No se hicieron daño. Bueno, vamos a ver si no tenemos... Permítame, no tengo corte. A tener corte, entonces sí. No, sí, sí tenemos.
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0: atender. 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Ándele pues. Bueno, vámonos. Bueno, ya vamos a ir al corte, ¿verdad? Ya llega el otro corte. 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Bueno, vámonos al corte, ¿verdad? Sí, ya tenemos el corte, ándale, pues, sal y vale.
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0: Bueno, mira, aquí me llegó un mensajito que dice: buenos días, me felicita y apunta para el pastel Abigail Rentería Sainz. Bueno, es el número 8, es el número 8, pues si me está escuchando, le tocó el número 8 para el pastel, porque ya mero llegamos a la hora del pastel. 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Ándele pues. Bueno, vámonos, porque esto se pone bueno. Ya mero llegamos a la hora del pastel. ¿A dónde nos quedamos? Acá está. Esta es... pues esta es la que nos pidió el zurdito, que dijo que ya, dijo el calero que ya está bueno, que ya le pare. Dice, parece disco rayado el zurdito.

bueno, o sea, escuchamos esa. Que andaba acá acomodando porque me están llamando para apuntar a otra persona para el pastel. A Edgar Rodríguez, ándele pues, el número 9. Bueno, ya mero, nos vamos a la rifa del pastel, ¿verdad? Y por lo tanto, vámonos con la que sigue. Aquí la tenemos ya lista, después de la bachata. A ver. Ah, pues es la, ahí para el calebrio Martínez Luis. ¡Ándale, dónde andas! Ya no trae bote en la cabeza, ahora se pone una caguama en la cabeza para bailar. Es que dice que el bote de cerveza ya no le llena, no le quita la sed. Ya es mucho lo que va a bailar.

0: Bueno, pues escuchamos a los Cardenales con esa, con ese popurrí, ¿verdad? Ahí para el buen amigo El Calero. Bueno, mire, aquí se reportó gente de fuera, allá de Kentucky, el buen amigo Junior Solorio y el Calimán, acá de Las Kansas. Vamos a ver qué dice qué es Junior Solorio.
1: Mario, buenos días, Mario. Aquí andamos en la chamba, mira. Aquí te estamos escuchando. Tarde, pero sin sueño, Mario. Aquí andamos echándole ganas en domingo. Saludos a mis jefes, Mario. Ya con tu permite mi fuentes. Aquí andamos, Mario. Ahí dedícanos una rola, ahí la que tú quieras, si tienes chances todavía. Sí te estoy escuchando de temprano, pero ando ocupadillo. Aquí andamos en la pista de carreras, mira. Pista de los caballos, Mario.
0: Órale.
1: Saludotes, Mario. ¡Vámonos!
0: ¡Y vámonos! Sal y vale, ándale, pues. Y acá, el Calimán. El Calimán nos dice, déjame que hable. A ver. No se deja. Acá está, ahora sí, ya. Ahí está. El Calimán nos dice en su mensajito. A ver. Dice, gracias. Gracias, Dios, por regalarme un nuevo día. Bendice mi camino, mi trabajo y cada decisión que tome el día de hoy. ¡Ánimo! Y lo que aparte dice, las tres cosas, Mario, con Pedro Infante. Órale, pues, sal y vale. Bueno, vámonos ya. Ya vámonos directamente ya con la rifa del pastel, ¿eh? Ya estuvo. Porque ya se nos va a hacer tarde. Y recuerde que Mario se va a las 9. Mario se va. No, Mario se va a las 10. ¿Cómo que a las 9, Mario? Ya quiere arrancar antes de tiempo. 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A ver, márcame, se me perdió. Aquí está, ya le encontré así, ándale pues, vámonos. ¡Uy, uy, uy, uy, uy!

Bueno, mire, son 9 las personas que se anotaron y vamos a ir sacando de uno por uno, vamos a ir eliminando de uno por uno y el último va a ser el bueno, ¿eh? Órale, pues. Y ya les digo, no me llamen. El que salga de premiado, venga, venga. No deje su identificación para que pase directamente allá a Panificadora Regia a recoger su pastel ahí de la línea de pasteles de María Bonita, ¿eh? Ándele, pues. Bueno, vámonos con el primer eliminado, es el número, el 8. El 8 queda fuera. Vámonos. El siguiente eliminado es el número 7, van de reversa. El 7 también queda eliminado. Bueno, vámonos. El siguiente eliminado es el número, mire, atravesa el red, el número 6, fíjese. Qué curioso, ¿verdad? Ahora falta que salga el 5. Miren, está una vuelta y vuelta. Vamos a ver cuál sale aquí enseguida, cuál eliminó sale. Sí, mire. No, hombre, se me hace que allá hay brujería. El 5 también salió, válgame Dios. Pero el siguiente eliminado es el número... El 9, el número 9 ya brincó, ahora sí ya brincó. El 9, bueno, quedan 4. El siguiente eliminado es el número, el 4. El 4 también queda eliminado. Fíjense qué curioso, queda el 1, el 2 y el 3. Fíjense, qué curioso, ¿verdad? Bueno, pues así pasa. Vamos a ver cuál sale aquí. El 2, mire, salió el 2. Salió el 2 eliminado y ya nomás queda... Queda el 3, el 3 del 1, ¿verdad? El número 3 y el número 1 son los que quedan aquí. Bueno, vamos a ver quién sale. A ver. Ahora sí, vamos a ver quién sale. El 3, salió el 3. Bueno, así que el premiado es el número 1. Es el premiado, el número 1 es el premiado. Como le digo, no me llame. Vengas inmediatamente ya con su identificación. Y aquí para canjear, dales el vale y van y lo canjeen. Pero recuerde, no tarde mucho, porque Mario se va a las 10. ¡Uy, uy, uy, uy, uy! Bueno, pues vámonos, va. Vámonos inmediatamente con la que sigue. Aquí la tenemos ya lista. ¿Dónde está? A ver. Válgame. Ah, pues tenía a los Sebastianes, ¿verdad? Era lo que tenía. Yo estaba con que era melodía las que están aquí pendientes. No, aquí la sacamos rápidamente. Eso no es problema. Ah, pues aquí ya la teníamos lista, no sé si es cierto. Ya la tenía lista, fue la que nos pidió el buen amigo la Pavi. Dijo, con un chuy piña, Mario, la banqueta de enfrente. Árale, pues.

0: Bueno, pues escuchamos esa bonita melodía con Chuy Piña. Ándele, pues. 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Ándele, pues. 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Mire, vámonos con esto. Ah, tenemos corte, ¿a poco sí? ¿A poco sí? ¿A poco sí? Sí, sí, sí, sí, sí.
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5: Bueno, son las 9:16 y la persona que se sacó el pastel no ha venido. Acuérdense que Mario se va a las 10. Alton Medina Sánchez, bueno, si aquí a las 10 no llega, pues nos vemos. Mario se va a las 10, se queda sin pastel. 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Bueno, vámonos con la que sigue. Ah, por cierto que me llegó otro mensajito del buen amigo Lacho Rodríguez. A ver, espéreme, acá está. Nos dice en él, dice, buenos días, señor, te agradezco por el nuevo día que nos regalas, por la salud, por los alimentos y por el techo donde vivir, pero principalmente por un día más de vida. Feliz domingo. Ándele, Milacho. Muchas gracias. Está bonito el mensajito. Está suave el mensaje. Bueno, vámonos. Esta fue la que pidió la señora Oli Ávila. Se llama El Songererongue con Acuario 90. ¡Ándale, calero! ¡Ponte a bailar! ¡Ponte a bailar!

¿Sabe? Ándele, buen día, se lo sale. Bueno, sí, me está hablando Lacho Rodríguez, que pues ya tiene 3 días, ¿verdad? Tirando el agua ahí del pozo ese que está ahí junto a la, ¿cómo se llama? Pues por la Juan de Dios Pesa, ¿verdad? Que lo están desaguando porque pues, hay problemas con la arena o no sé qué problemas tienen ahí. Pero dice Lacho, mire, en vez de que estén tirando el agua, ¿por qué no arriman unas pipas del municipio y riegan los jardines? Que están secos los jardines. Todos los jardines están secos, entonces qué mejor que para qué le están tirando, mejor rieguen por ahí los jardines y la aprovechan para algo, para algo la han de aprovechar, pero bueno, cada quien piensa diferente, ¿verdad? Ni modo. Bueno, vámonos con la que sigue porque ya bueno, nos vamos. Esta es la peor, Chuy Martínez, allá del Camargo Antiguo, ¿eh? Árale. Dijo que era con la qué. Lucero de Medianoche. Con la consentida.

vamos, escuchamos a La Consentida con esa melodía, Lucero de Medianoche, ahí Pachín Martínez, allá en el Camargo Antiguo, allá en la Aldama, Órale, pues, bueno, vámonos con la que sigue, aquí la tenemos ya lista. Esta fue la que pidió la güerita 2. Mario, el güero García. Comadita, ya nos cacharon, comadita. 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

Bueno, pues escuchamos al Güero García, ¿verdad? Bueno, mira, aquí tenemos un mensajito que nos envió el buen amigo Noli Ríos y nos dice, buenos días, el que hace las cosas de corazón hasta perdiendo gana. Muy cierto, muy cierto. Gracias, mi Noli, gracias por ese mensajito. Y loca, a ver, ¿qué hice? Ah, que muchas gracias. Es la güerita dos, dice, me está diciendo muchas gracias, Mario, por la canción. Órale, pues. ¿Qué más tenemos aquí pendiente? No, pues nomás de los mensajes hasta ahorita son los que están pendientes. Vamos con la siguiente melodía. Aquí la tenemos ya lista. Esta fue la que pidió Chumel Domínguez, ahí dedicándosela a la familia de Tavo Carvajal, a toda su familia. Y él allá, también allá en la, ¿cómo se llama? En la Obrera. Y el dueño del campo del pollo. Con el Buki me volví a acordar. Dijo Chumel Domínguez, el corrupto, así como se nombra él, el corrupto más corrupto.

0: Bueno, pues escuchamos esa bonita melodía que nos pidió el buen amigo Chumel Domínguez, ahí para Tavo Carvajal y toda su familia, que ahí nos están sintonizando. ¡Vamos, un corte!
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0: Vámonos, vámonos con la que sigue de seguir. Aquí la tenemos ya lista. Ándele. Esta.

¡Que viva la Santanera, verdad! ¡Ándale, pues! ¡Vámonos, vámonos, vámonos, vámonos, pues! ¡Vámonos, pues, que nos fue el Calimán! Tres cosas con Pedro Infante. Digo, Ramón Ledesma Natividad, el Calimán. Allá desde las Kansas, Kansas, ¿eh? ¡Órale, pues!

Bueno, pues escuchamos a Mariana Borrada, ¿verdad? Ándele pues, ahí salió su canción ya. Bueno, vámonos con esta otra que tenemos aquí, es la del Junior Solorio. Ándele, mi Junior, échale ganas, anda preparando la pista de carreras allá con los caballos. 10 kilómetros para llegar a 4,000, dijo, órale pues. Saludos a Jaimito y de parte del Junior Solorio, échale ganas, Jaimito.

0: Bueno, pues escuchamos el conjunto Primavera con esa bonita melodía.
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0: Ándele.
2: ¿Por qué?
0: Vamos un corte, porque ya menos nos vamos. Ándele.
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0: Bueno, son las 9:52, ya prácticamente estamos en la recta final, ya para irnos, ¿verdad? Y aquí están acá, ahorita en la grata compañía de Armando. Ahorita viene Armando también aquí hasta las 2 de la tarde. Así que para que usted siga con la continuidad y siga solicitando sus melodías, ándele pues. Vámonos con esta, ahí para el buen amigo del Rayo Valles. Ahí Emilio, Emilio el de los churros, también un saludote. A Ceci, están ahí. A la señora, válgame ese Emilio, hombre. A Monse, madre, también, ándele. Y ahí los licenciados e ingenieros ahí con Rigo Aguilera, ¿verdad? Ya ve que ahí se juntan puro ingeniero y puro arquitecto ahí. Órale, pues, vámonos.

Bueno, saludos a mi buen amigo Javi Rubalcaba, allá en Lomas, en lo más bonito de Camargo. Allá esa esposa Betty, andan a baile y baile. No, hombre, qué bien nomás. Recuerdo de allá del Salón Plaza, qué bolé.

0: Y viva el amor, ¿verdad? ¿Por qué no? Es bonito el amor, ándele pues. Ya se va Mario, fíjese. Ya se va Mario. Bueno, pues ahí yo los espero el día de mañana, si yo no dispongo otra cosa, de 3 a 6 mañana en lo que es que no se le duerme el gallo y las puertas del rancho. Ándele pues. Ya le digo, aquí se va a quedar ahorita en la grata compañía de...
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0: Se queda con Armando. Órale pues, sal y vale, vámonos.
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Oye, ¿cómo estamos? Muy buenos días, buenos días. Oye, ya dominguito, dominguito 27 de septiembre. Ya andamos por aquí en cabina. Un ratillo vas a estar aquí acompañándote, a ti que pues estás ahí en casita, a ti que andas dando la vuelta, y andas por ahí buscando a ver a dónde te vas a ir a dar el volteón el día de hoy, ¿verdad? Oye, pues aquí te compro Armando un buen rato en cabina, así que yo dejo las líneas disponibles. ¿Quieres escuchar alguna rolita? 648-46-205-27-209-60 está disponible. Mensajito de WhatsApp 648-100-0040 y en el 100-0060. Ahí estamos, ¿verdad? Una temperatura de 25 graditos hasta el momento, 31 la máxima para este dominguito. La rolita se llama Media Manzana.

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Oye, las 11 de la mañana ya con 4 minutos, 11:04. Saluditos a nuestros amigos por ahí en la carnicería La Pequeñita, ¿eh? Ahí está Luis y está el Manny. Vamos a ver esta rolita, ¿será? Nos la pidieron, es el grupo Mojado.

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1: Oiga, abuelo, bajen esa canción, estamos ensayando.
2: Ay, hijo, está muy bonita. Deberían de sacarla, dile a Luis.
1: Pues no sé, a ver, Luis, ¿tú qué dices?

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Oye, es la energía norteña con esta rolita que se llama El Taxista. Una historia por ahí de alguien, ¿verdad? Que no le fue nada bien. Vámonos y seguimos con más música a través de La Grandota 97.5. Esta rola que viene se llama Dime Cómo Quieres. Por ahí la interpretan Cristian Nodal y Ángela Aguilar. 11 de la mañana ya con 18 minutos. 11:18. Ahí está. En este ya domingo 27 de septiembre.

Oye, 11 de la mañana, 27 minutos. ¿Qué tal si eres tú? Lo que nos dicen los Tigres del Norte, ¿verdad? Seguimos con más música, cambiándole un poquito. La rolita se llama Entre Nosotros Dos, 11:28.

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Oye, se llama Bandido, es Ana Bárbara en la Grandota 97.5. Seguimos con más música, más música. Llega Patrulla 81, la rolita se llama Vida. 11 de la mañana, yo con 41 minutos, o sea, 19 minutos más y serán las 12 del mediodía de este domingo 27 de septiembre.

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Oye, son ya 4 minutos a las 12 del día, 4 a las 12. Bueno, esta rolita también la solicitaron por ahí en la colonia Abraham González, ¿eh? La de Rumores con Joan Sebastián. Te digo, ya son 4 minutitos para las 12 del día.

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Camina plácido entre el ruido y la brisa y piensa en la paz que se puede encontrar en el silencio. En cuanto sea posible y sin rendirte, mantén buenas relaciones con todas las personas. Enuncia tu verdad de una manera serena y clara. Y escucha a los demás, incluso al torpe e ignorante. También ellos tienen su propia historia. Esquiva a las personas ruidosas y agresivas, pues son un fastidio para el espíritu. Si te comparas con los demás, te volverás vano y amargado, pues siempre habrá personas más grandes y más pequeñas que tú.

Disfruta de tus éxitos lo mismo que de tus planes. Mantén el interés en tu propia carrera, por humilde que sea. Ella es un verdadero tesoro en el fortuito cambiar de los tiempos. Sé cauto en tus negocios, pues el mundo está lleno de engaños. Mas no dejes que esto te vuelva ciego para la virtud que existe. Hay muchas personas que se esfuerzan por alcanzar nobles ideales. La vida está llena de heroísmo. Sé sincero contigo mismo. En especial, no finjas el afecto y no seas cínico en el amor, pues en medio de todas las arideces y desengaños, es perenne como la hierba. Acata dócilmente el consejo de los años, abandonando con donaire las cosas de la juventud. Cultiva la firmeza del espíritu para que te proteja en las adversidades repentinas. Muchos temores nacen de la fatiga y la soledad. Sobre una sana disciplina, sé benigno contigo mismo. Tú eres una criatura del universo, no menos que las plantas y las estrellas. Tienes derecho a existir. Y sea que te resulte claro o no, indudablemente el universo marcha como debiera. Por eso, debes estar en paz con Dios, cualquiera que sea tu idea de Él, y sean cualesquiera tus trabajos y aspiraciones. Conserva la paz con tu alma en la bulliciosa confusión de la vida. Aún con toda su farsa, penalidades y sueños fallidos, el mundo es todavía hermoso. Sé cauto, esfuérzate por ser feliz.

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12: Oye, pues las 12 del día ya con 12 minutos, 12 con 12. Vamos a seguir con más música en este domingo 27 de septiembre. Ahí está rolita que se llama Así el Bombón Asesino con Ninel Conde. 12 con 11.

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1: Oye, ahí escuchamos a Juan Gabriel, ya no vuelvo a molestarte. Seguimos con más música en La Grandota 97.5, algo que se llama Estrellas Rotas con Kalimba.

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Oye, se llama el papalote, ese tropicalísimo lobo. 12 del día ya con 38 minutos, 12 con 38. Saluditos a mi tremendo Alan, por ahí en el taxi. Hoy domingo les toca pasearse más, ¿verdad? Tienen más movimiento por ahí nuestros amigos taxistas. Así que mi tremendo Alan, saluditos ahí para usted y para su familia. Oye, a los de Labram González también, a mi tremendo Dani, al Chavita y por ahí también a mi tremendo de Piña, ¿verdad? Piñita, que también por ahí anda en la ruleta del taxi en este dominguito que le digo, tienen bastante chamba. Es domingo movidito, ¿ah? ¿Eh? La rolita se llama Chihuahua.

Oye, se llama Suerte, es Patti Cantú a través de La Grandota 97.5. Por acá nos vamos con una rolita, como no, el saludito allá para el buen Alfredo del Campo hasta Fort Morgan, Colorado. Por ahí le mandamos saluditos también a la gente que está trabajando ahí con él en la tortillería, ¿verdad, Alfredo? Dice que está tremendo ahorita por allá, ¿verdad? Ay, ay, ay. Abusado, no le salga, no le salga.

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Oye, nada más, 4 minutitos ya para la 1 de la tarde, 4 a la 1. Bonita tarde para todos ustedes que nos acompañan. Ya me voy. Oye, les dejamos esta rolita que se llama Suerte con el grupo Duelo. En este domingo 27 de septiembre, bonita tarde. Los dejo con la buena programación que tiene la 97, la grandota. La 97.5 para todos ustedes. Hasta mañana.

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2: Me alegra tanto compartir este espacio contigo en la República Mexicana, en los Estados Unidos. Esto es El Placer de Vivir. Soy tu amigo César Lozano. Y a nombre de toda la producción, de todo el equipo de producción, que son nada más Cesarín, Acosta, Joel Garza, te decimos gracias porque nos permites acompañar. A ver, todos tomamos decisiones, buenas y malas. ¿Vamos bien? Hay decisiones de repente malas que tomamos, pero era lo que teníamos que tomar de decisión en ese momento, porque en su momento creí que fue lo correcto. ¿Vamos bien? Pero también el no tomar decisión es una decisión. El quedarte callado ya fue una decisión. Y después te quedas, ay, debí haberle dicho, debí haberlo puesto en su lugar, debí haber expresado que estaba enojado, pero no lo hiciste. Tus razones tuviste.
3: Ay.
2: ¿Cuáles fueron? No sé. A mí me ha pasado que de repente me quedo callado, me ataranto. Oye, ¿por qué no le dije esto? Oye, ¿por qué no aclaré esto? El día de hoy voy a decirte el impacto tan grande que tiene una decisión tomada desde la emoción, no desde la razón. Porque hay gente que dice, a ver, ¿sabes qué? Mira, espérame tantito, déjame tomar un tiempo y yo te contesto. Ah, no, dímelo ya. Te están presionando para que decidas algo. Bien dice un refrán, nunca prometas nada feliz ni digas nada cuando estás bien emperrado. Haz hasta lo imposible por quedarte la boca, callarte la boca cuando estás muy enojado porque te vas a arrepentir. Probablemente no de lo que dijiste, sino cómo lo dijiste. Ni tampoco prometas nada cuando estás muy feliz, porque cuando uno anda feliz, ¡no, hombre! Mira, hijado, yo me voy a encargar de tu viaje, hijado. Ahora que te vayas a Estados Unidos, yo me encargo de ayudarte con algo. Y la esposa viéndote así como diciendo, si no tienes ni para gasto de apagar la luz, vas a andar pagando el alejado. Y se emperra, no hombre. Y al día siguiente, ay, ¿para qué prometí eso? Y las promesas tarde o temprano llegan a la fecha de caducidad. De eso vamos a hablar el día de hoy. Además, la nota de Joel, que siempre nos sorprende Joel Garza con sus notas.
4: Sí, doctor, imagínense
2: notas
4: ustedes.
2: Notas raras.
4: Raras y también entretenidas como esta y de información para las personas que andan buscando alguna opción, sobre todo de capacitaciones. La empresa más importante de esas que hace envíos, que estás en tu casa, la que utilizamos constantemente para poder pedir lo que queramos. Y
2: ¿Amazon que o cuál? Bueno, entonces diga el nombre ya. ¿Qué más?
4: Bueno, está dando capacitaciones completamente gratis en el mundo de la tecnología. Esto es la primera vez que ellos lo dicen, lo analizan. Aunque no sepas ni programar, aunque no tengas ni experiencia en tecnología, ellos dicen, vamos a apostarle. Queremos capacitar a la gente que aprenda más de tecnología. ¿Por qué será, doctor? Que conozcan más el mundo digital.
2: Te quedas con nosotros, quieres participar en el programa, apunta este WhatsApp. Y nada más mándamelo ahorita y di, quiero participar. Más 52, si estás en otros Estados Unidos. Si estás en México, pues te saltas el más 52 y ya pones 8128-610-170. 8128-610-170 en la República Mexicana o más 52-8128-610-170. Iniciamos por el placer de vivir internacional. Ahorita volvemos.
0: César.